La sabiduría del tiempo. La sabiduría del tiempo. Con los años aprendemos que la vida no es una carrera, sino un viaje donde cada paso cuenta.

aprendemos que el dolor nos moldea, pero no nos define. Que las pérdidas son en realidad transformaciones y que cada error es solo un peldaño más en la escalera de nuestro crecimiento. Con los años entendemos que la paz no está en lo que tenemos, sino en lo que somos. Que las personas llegan y se van, pero el amor verdadero, por nosotros mismos y por la vida, permanece. Aprendemos a soltar lo que nos pesa, abrazar lo que nos nutre y a valorar lo que realmente importa. La madurez nos enseña que el perdón no es para los demás, sino para liberarnos a nosotros mismos. Que el tiempo no se pierde, sino que se invierte en lo que elegimos. Y que cada instante es una oportunidad para escribir una nueva página en nuestra historia. Afirmación o decreto. Cada experiencia me ha enseñado, cada lección me ha fortalecido. Y hoy honro todo lo que he aprendido.

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1: Imagina abrir los ojos en la eternidad y darte cuenta, con horror absoluto, de que estás perdido para siempre. No es un sueño, no es metáfora, es real. Estás en el infierno, el fuego te envuelve, pero eso no es lo peor. Lo peor es la memoria. Cada vez que alguien te habló de Cristo, cada vez que sentiste el llamado, cada vez que dijiste después, te ofrecieron la sangre del Hijo de Dios y la rechazaste. Te hablaron de la cruz. Tenías una Biblia en casa, pero nunca tuviste tiempo. Ahora el tiempo se ha acabado. Ya no hay altar, ya no hay perdón, solo juicio y la eterna agonía de saber que pudiste ser salvo. Pero hoy aún respiras. Hoy aún puedes correr a la cruz. Cristo sigue con los brazos abiertos. No juegues con tu alma. No te arriesgues a despertar un día y descubrir que el infierno

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0: tal, amigos? ¿Cómo están? Buenos días, feliz domingo. ¿Qué? Domingo 6 de septiembre. Un largo weekend, viernes, sábado, domingo, lunes. Esperamos que usted esté bien, ¿eh? Está yendo ya a la iglesia, se está preparando ya por llegar a la casa de Dios. Que tenga hoy un precioso servicio, que la palabra del Señor inunde su corazón y lluvias copiosas de gozo, de salvación, de santidad, embarguen su vida. Y que su pastor sea usado poderosamente por el poder del Espíritu Santo. Aquí desde Radio Amanecer 94.9 FM. ¿No tienes una iglesia a dónde ir? ¿Dónde congregarte? Bueno, aquí hay una congregación con sana doctrina. Jesús salva, Jesús sana, viene pronto y bautiza con el poder del Espíritu Santo. Radio Amanecer 94.9 siempre se llena de gozo y de alegría en anunciarte que la salvación que nos da el Señor es gratis. Recíbela como un regalo de gracia para tu corazón. Eso predicamos ahí en la 605 de la calle Shaw. Se escribe Shaw. Shaw, Pasadena, Texas, a la orilla del freeway. 605 Shaw, Pasadena, Texas. Hoy ya comenzamos la escuela dominical. Ya está por ahí. No sé si está la señal. La señal. Vamos a ver si la tenemos. Si se está escuchando ya la señal. Vamos a ver si está por ahí. ¿Está?
1: Incluso la primera vez el templo
0: ahí está
1: saqueado.
0: Bueno.
1: Escudos que tenía Salomón en la.
0: Creo que ahí está ya. Ya está. Entonces, hoy tenemos un predicador especial desde Laredo, Texas. Pastor y maestro, siervo de Dios evangelista, Sergio Salazar, que nos estará predicando la palabra del Señor. Hoy, como eso de las 12:15, 11:20. Así que estamos en vivo. Vamos a transmitir un rato más el Facebook. Estamos por la web mundial, www.radioamanecer.net y nuestro dial. Houston, sureste de Houston, que es 94.9 FM. Te saluda el pastor Benjamín Pérez y deseo que este domingo sea un domingo glorioso, lleno de unción, de salvación y sanidad. Vámonos allá al Centro Cristiano Nuevo Amanecer, donde ahí estamos transmitiendo lo que es esta nueva unidad, primera unidad de este semestre, de septiembre a febrero, hablando sobre los reyes de Israel. Así que se queda con ustedes Radio Amanecer. Y vas a tu iglesia, dile en Radio Amanecer, me dijeron, pastor, que le diera un saludo y un abrazo. Y le hoy, después del servicio, pastor, mi pastor de la iglesia donde yo voy, dígale, le doy un abrazo y bendigo su vida, pastor. Hágalo. Los pastores aprendemos a sentirnos bien cuando un hermano humilde y sencillo te puede decir gracias, pastor, por ese ministerio. Y el pastor para ti, desde arriba, te dice gracias a la congregación, que siempre toma en primer lugar la mayordomía de su tiempo y le da el domingo al Señor. Así que aquí estamos, en Radio Amanecer. Nos vamos a la enseñanza dominical. Bendiciones. Abrazos.
1: Adolfo Hitler fue a los judíos, ¿verdad? Ahora, como yo siempre les he dicho anteriormente, ¿verdad? Un judío es israelita, pero no todos los israelitas son judíos. Un michoacano es mexicano, pero no todos los mexicanos son michoacanos. Por esa razón se los decía, siempre se los he dicho, ¿verdad? Porque es ahí donde nace el nombre judío. Ahora, si hablamos de hebreos, si hablamos de israelitas o hablamos de judíos, estamos hablando de lo mismo. ¿Sí? ¿Me estoy explicando? ¿Estoy dando a entender? ¿Alguna pregunta? ¿Todo bien hasta aquí? ¿Alguna pregunta? ¿Todo bien? Perfecto. Bueno, esto sí como forma de introducción, ¿verdad? Ahora vamos a entrar en materia. Bueno, esto ya lo he dicho antes. Voy a preguntarles, si alguien lo recuerda, ¿verdad? ¿Cuáles fueron los reyes que gobernaron a Israel, las 12 tribus completas? Ya se los he mencionado antes. ¿Saúl fue el primero? ¿David fue el segundo? Salomón fue el tercero. Fueron los únicos tres reyes que gobernaron a Israel, ¿verdad? Pero el reino dividido empieza de Salomón ya, prácticamente. Obviamente Roboán, ¿verdad? Fue cuando ya se llevó en concreto, pero ya había muchos problemas en sí anteriormente. Para causar la división del reino. Ya el reino en sí ya estaba dividido por dentro. Por fuera eran una nación, se miraban una nación, un pueblo, pero por dentro ya estaban divididos. Ahora yo les voy a explicar por qué más adelante. Entonces, la primera dinastía de Israel, bajo Saúl, duró solamente una generación, según Primera de Crónicas 10:13-14. Y según Primera de Samuel 13:1 dice, Saúl tenía 30 años cuando comenzó a reinar y su reinado duró 42 años. Ahora, los estudiosos, ¿verdad?, eruditos modernos, calculan que su reinado real fue más corto, probablemente alrededor de 20-22 años. Porque si tenía 30 y gobernó 42, está hablando alrededor de 72 años, ¿no? Pero esto por las discrepancias en los textos antiguos. Ellos sacan esa conclusión. Pero bíblicamente es lo que nosotros tenemos, que fue 42 años, ¿verdad? Durante siglos, las 12 tribus de Israel luchaban por sobrevivir en grandes imperios. Pero estas tribus estaban dispersas. Una por aquí, una por allá. O sea, no estaban unidas. Alrededor del año 1050 antes de Cristo, los filisteos los esclavizaban y los mataban. Y para poder hacer frente a este enemigo pidieron un rey. Fue cuando, ¿verdad?, Samuel se molestó y le dijo: Dios, no te han descartado a ti, sino que me descartaron a mí, dale rey, ¿verdad? Unificar las 12 tribus en un país, ¿verdad? El primer rey Saúl encendió la idea, ¿verdad? Entonces unió a las 12 tribus para luchar contra los filisteos. Y según 1 Samuel 31, los filisteos, es que es terrible, ¿verdad? Cuando lo que sucedió a Saúl. Saúl fue el primer rey y tenía toda la gloria y todo el apoyo, todo el poder que Dios le brindó, ¿verdad? Y su dinastía pues terminó en su reinado muy, muy duro, ¿verdad? El hombre desobedeció a Dios, prácticamente. Lo desobedeció cuando mandó a eliminar a todo el mundo y él trajo la riqueza, ¿verdad? Y trajo los bueyes más gordos y todo. Entonces de ahí empieza, ¿verdad? Luego empieza a hacer sacrificios que a él no le correspondían. A visitar personas que no tenía que visitar para traer a Samuel de regreso y todas esas cosas, ¿verdad? Fueron llevando a la precoz caída de lo que fue Samuel. Al mirar que sus hijos habían sido abatidos por los arqueros filisteos, él tomó la decisión de quitarse la vida con una espada, ya que su escudero no quiso. Y cuando llegaron los filisteos, lo encontraron, lo decapitaron y lo colgaron en los muros de una ciudad de ellos, a sus hijos y a él, decapitado. Así terminó, ¿verdad?, el reinado de Saúl, ¿verdad? Y claro que hubieron hombres valientes que fueron a rescatar los cuerpos para que a este hombre se le diera la sepultura como se debía de ser, ¿verdad? Pero imagínense, si no hubieran sido esos hombres valientes, ahí se hubiera quedado. Esto sucede cuando desobedecemos a Dios, ¿verdad? Y esto también nos sucede a nosotros los cristianos. Cuando nos apartamos de Dios, cuando nos apartamos del camino, cuando regresamos al mundo. Porque hay gente esperando que usted caiga para burlarse de usted, para decir que tenía razón, que Dios a usted no lo cambió. Si hablo de mi persona, han pasado 12 años que yo decidí entregarle la vida a Dios directamente, con devoción, con amor, con empeño, ¿verdad? Porque yo acepté en el 99, pero yo me regresé al mundo. Y el mundo me trató mal, traté de regresar nuevamente, pero siempre con un pie adentro y con un pie afuera. Hasta que el diablo me estrujó, hizo conmigo lo que quiso. Hubieron amenazas de cárcel, una de 25 años, otra de 4 años. Todo eso, porque el enemigo me quería destruir. ¿Saben por qué? Porque el enemigo siempre tiene un propósito para usted, destruirlo. matarlo, robarle su bendición, robarle su gozo. Pero si Dios tiene un propósito con usted, Dios lo va a transformar. Ahora, nosotros tenemos que ser personas que sabemos de dónde venimos, quiénes somos. No todos nacemos en cuna de cristianismo, ¿verdad? Muchos venimos del mundo y sabemos y conocemos cómo es el mundo. No importa dónde yo haya llegado o lo que haya avanzado en el camino del Señor, en la carrera, siempre están esperando que yo me caiga. Y va a haber 20 o 30 años más que irán a pasar y van a estar siguiendo esperándome ahí que yo me caiga para comer mis carnes, para hacerme machete, para hacerme machaca. Y a usted también. Y a usted también. Por eso Pablo dice, mire, que el que esté firme, vea que no caiga. Entre más firmes nos sintamos es cuando más confianza tenemos y pensamos que podemos coquetear con el pecado, pero no es así. Salomón pensó que podía coquetear con la idolatría y no fue así, ¿verdad? Entonces, nosotros tenemos que saber que estas personas siempre le van a desear un mal a usted. Y no son personas lejanas, son personas cercanas. Personas que en su momento usted le dio lo mejor o que le brindó la ayuda cuando usted lo necesitaba. Pero por el error que usted cometió, lo quieren crucificar como aquel punto en la pared blanca. Todo el mundo lo identifica. La pared blanca, o sea, las cosas buenas que usted hizo no importa. Cuando usted cometa algún error, cuando usted haga una cosa mala, es la que va a importar. Y es la que se va a ver de lejos. Y es por la que lo van a juzgar. Y es por lo que lo van a estar macheteando. Y es porque estas personas no están dispuestas a olvidar y no están dispuestas a perdonar. Y se llaman cristianas, que es lo más triste. Se llaman cristianas. Pregonan de ser cristianas. Como si ellos estuvieran libres de tirar la primera piedra, como que si ellos nunca cometieron un error, o como si ellos nunca hicieron daño a una persona. Pero así sucede. Entonces, Dios es poderoso, ¿verdad? Nosotros tenemos que creer en la palabra de Dios. Nosotros no tenemos que estar tratando de caerle bien a la gente o de caerle mal. Nosotros tenemos que actuar como Cristo actúa. Y los demás van a ver los frutos que va a haber en usted cuando usted, ¿verdad?, es seguidor de Cristo. Porque usted es cristiano, seguidor de Cristo, ¿verdad? Porque usted tiene que creer en la palabra de Dios, aquella palabra que dice que Dios le va a guardar, que Dios le va a proteger, que Dios lo va a cuidar. Dice, usted recuerde la palabra. Lea, recuérdela a Dios. Dígale, mire, Señor, tu palabra dice. ¿Cuántos se han multiplicado mis enemigos? ¿Cuántos son los que se levantan en contra de mí? ¿Cuántos son los que se levantan en contra de mí? ¿Cuántos son los que dicen de mi vida, para él no hay salvación de Dios? Se lo dicen, la palabra lo dice. ¿Eh? Pero tú eres escudo alrededor de mí. Mi gloria, el que levanta mi cabeza, ¿sí? El que no deja mendigar mi simiente, el que no me hace mendigar pan, el que prometió bendecir mi simiente. Él escucha cuando nosotros oramos. Él escucha. Ahí dice, clamé con mi voz y él me escuchó de su monte santo. ¿Sí? Y aunque se juntaron los enemigos, los malignos, mis angustiadores para comer mis carnes, tropezaron y cayeron. Aunque guerra se levante sobre, dice su palabra, aunque guerra se levante sobre mí, mi corazón estará, no se atemorizará, estará tranquilo. Yo estaré confiado. ¿Por qué? Porque Dios, Jehová, es la fortaleza de mi vida. ¿A quién temeré? Hermanos, la palabra de Dios es poder. Y es poder de Dios. Así que nosotros estamos cubiertos, ¿verdad? Con la sangre de Cristo. Por su bendita sangre fuimos comprados, Señor. Amén, aleluya. Bueno, seguimos aquí, cierro paréntesis. Ahora, hablando, ¿verdad?, ya de lo que fue el reinado de David, ¿verdad? Después del rey Salomón, ¿verdad?, David como segundo rey, hizo Dios un pacto asombroso con él, ¿verdad? Que su trono siempre iba a haber rey. Eso fue lo que le dijo. Tu casa y tu reino continuarán para siempre delante de mí, y tu trono estará seguro para siempre. Segundo de Samuel 7:16. Ustedes me pueden ir acompañando con la Biblia si quieren buscar alguna cita bíblica. Ahora los sirios eran siervos de David y estaban sujetos a pagar tributo. Fue con David que en verdad se afirmó el reino, ¿verdad?, de Israel. Cuando Saúl murió, David logró unir las 12 tribus, nuevamente mantenerlas unánimes, ¿verdad?, unidas. Conocemos que fue la historia de David, que de muy joven, ¿verdad?, venció a una piedra de su onda. De ahí empieza ya a mencionarse David, ¿verdad? Luego sabemos que fue ungido como rey de Israel, y sabemos que eventualmente llegó a ser el rey de Israel, ¿verdad? Conquistó ciudades importantes de Jerusalén y la conquistó y la hizo su capital, ¿verdad? Jerusalén antes era habitada por los jebuseos, en el tiempo que David la conquistó. Se llamaba Jebú, la ciudad Jebú. David vence y toma la ciudad y la hace la capital, ¿verdad? La hace la capital de Israel, la hace Jerusalén, como capital de ellos, también conocida como la ciudad de David. Cuando dicen la ciudad de David, están hablando de la ciudad de Jerusalén. Cuando usted escuche la casa de David, están hablando del linaje de David, ¿verdad? Entonces, no vaya a confundir esas dos cosas. Pero esta ciudad ya aparecía en los libros históricos y políticos, ¿verdad? Como una ciudad llamada Salem. Incluso miramos a Abraham en el libro de Génesis dando una décima parte de lo que se pudo conquistar, ¿verdad? O recuperar al rey de Salem como respeto, que en su tiempo fue Melquisedec. Melquisedec fue al que Abraham le pagó, le entregó la décima parte de lo que se había recuperado en respeto al sacerdocio, porque dice aquí el libro de Génesis que él era el rey y sacerdote de la ciudad. La leyenda de David se fue, ¿verdad?, siendo grande. Y se fue siendo más grande porque se fueron consolidando o ganando batallas, ¿verdad? Muy importantes, o una serie de batallas decisivas en contra de los filisteos. La estrategia de David fue llevar la guerra al territorio de ellos, no que ellos vinieran a su territorio, ¿verdad? Esa era más que todo la estrategia que él tenía. Aunque se dudó, ¿verdad?, de la existencia o el linaje de David, en su momento, ¿verdad?, encontraron los arqueólogos una piedra, la piedra Estela, de Telán, en la ciudad de Telán, donde está escrito que un rey enemigo dijo que luchó con la casa de David. Esta piedra Estela la puede ver ahora en el Museo de Israel, ¿verdad? Era una en el siglo. Esta piedra fue esculpida en el siglo 9 antes de Cristo, siglo 9, ¿verdad? Y se cree que por lo que está escrito, ¿verdad?, en el idioma que está escrito, el arameo antiguo, la deidad que tienen ahí escrita, creo que Adasa, reina de la tormenta de los arameos, o patrona de la tormenta de los arameos, ¿verdad? Y la coincidencia histórica del texto bíblico de Segunda de Reyes, donde se narra la feroz guerra que hubo con el rey de Damasco, Hazael. Entonces se cree que Hazael fue el que mandó a hacer esta estela, ¿verdad? Porque él era el que gobernaba en esos tiempos, y según el relato bíblico, él fue el que luchó con Ocasías, rey de del sur de Judá y con Joram, rey de Israel del norte. O sea, él luchó con esos dos reyes y él lo puso aquí. Y eso ahora afirma, garantiza y da más autenticidad al linaje, que el linaje de David, el linaje real de David era reconocido en aquellos tiempos, o fue reconocido en aquellos tiempos. Y también da la legitimidad que la Biblia es cierta y verdadera, que la palabra de Dios no miente. ¿Verdad? Entonces, David fue un increíble guerrero, ¿verdad? Entonces venció a los filisteos, también venció a los moabitas, a los arameos. También preparó una estructura fuerte de gobierno para su sucesor, el rey Salomón, ¿verdad? Primera de Reyes dice, con la ayuda de 3:13, con la ayuda de Dios, Salomón incrementó el poder y la riqueza de Israel. Dios bendijo a Salomón inmensamente, tal como lo prometió. La historia del ascenso de Salomón al poder le proporciona el contexto de la elección de hoy. Aturdido por la riqueza y cegado por el éxito, Salomón se volvió infiel a Dios al adorar ídolos en Primera de Rey 11:1-6. Al final de Primera de Reyes 11, Dios estaba listo para levantar un nuevo rey y dividir un reino en dos. A diferencia de otros reyes que obtuvieron poder con muchas guerras, Salomón usó otra táctica, usando su inteligencia para crear y hacer comercio con otros reinos. Así convirtió su reino en el centro del mundo, conocidos. La riqueza de Salomón fue famosa. Primero controló las rutas comerciales, ¿verdad? Porque Israel pasaba por lo que le comentaba, por la vía Maris. Entonces él empezó a cobrar tributo, ¿verdad? De eso. Ahora, acá viene lo que les quería explicar yo, y si el tiempo me da en grande zancada, ¿verdad? Él hizo esto, pero para poder controlar un reino rico, para poder controlar un reino poderoso, que era el reino de Israel en ese momento, que él recibía, el rey Salomón recibía alrededor de 23 toneladas de oro por año. Estamos hablando de 23 mil libras de oro por año. Él recibía, ¿verdad? Entonces él creó 12 fuentes o 12 regiones, ¿verdad? Para que pudieran cruzar estas caravanas y que por donde fuera cruzando recibieran protección. Incluso los arqueólogos han encontrado establos cerca de esta ruta, de la ruta Mari, donde se cree que eran establos de Salomón, donde habían personal que se encargaban de cuidar esa ruta, ¿verdad? De él. Entonces, pero ahí empieza el problema, porque muchas de las tribus no respetaban lo que era la frontera, ¿verdad? Bueno, hasta aquí nomás, sino que ahí empezó el conflicto, ¿verdad? Entonces, el rey Salomón también empezó a levantar lo que se llama reclutó 30.000 hombres de todo Jerusalén, de todo Israel. Reclutó 30.000 hombres y los dividió en tres grupos de 10.000 hombres a cada uno. Estos grupos, ¿verdad?, los hacía trabajar en el templo y las megaconstrucciones que él tenía. También en la casa del bosque, ¿verdad?, o del Líbano, o sea, en su palacio. Y en otras ciudades fortificadas, otras estructuras fortificadas que él tenía, ¿verdad?, a donde mandó precisamente a Jeroboam como capataz, una de las fortalezas que él estaba haciendo, ¿verdad? Porque cuando se le entregan los 10 pedazos a Jeroboam, recordemos que él trabajaba para Salomón, cuando se le entregaron las 10 tribus, porque así dicho Jehová, le dijo el profeta, ¿verdad?, a Ahías. Entonces, para mantener este lapso de esta forma de trabajo, de crecimiento y de riqueza, estas personas tenían que trabajar un mes por año, un mes. Y luego el siguiente grupo de 10.000, otro mes. Y el siguiente grupo de 3.000, otro mes. Pero ellos venían a sus casas 2 meses Esos 2 meses ellos se podían atender de su familia y atender a sus propios cultivos. Entonces no había descanso, ¿verdad? Sabemos el trabajo de lo que es cuidar de una familia, sabemos el trabajo que es el cultivo. Entonces, pasando estos 2 meses, ellos tenían que regresar el tercer mes rotatorio, el que fue el primer mes, ahora le tocaba nuevamente regresar el tercer mes. Entonces, si sacamos matemáticas, eran 4 meses al año que ellos tenían que estar ahí, haciendo un trabajo por el cual no recibían salario. Y aparte de que no recibían salario, era como un trabajo para el Estado, obligatorio, como ir a prestar servicio al ejército, obligatorio. Así era. Entonces esto disgustaba un poco más que todo a las tribus del norte. ¿Y por qué razón? Porque había favoritismo. En otras palabras, la tribu de Judá no estaba obligada al reclutamiento. Y la tribu de Judá no estaba obligada a pagar impuestos altos. Todo esto lo estaba viendo las tribus del norte. ¿Sí? ¿Y por qué? Porque era la tribu del rey. Era la tribu de Salomón. Entonces ellos tenían muchos privilegios. Entonces lo que pensaban los reinos del sur, por ejemplo Efraín, que era una de las más grandes, decía, oye, ¿cómo es posible que mis riquezas y mis tributos, mis esfuerzos y se estén yendo ahí para que el sur se mire bien, bien iluminado, para que el sur resplandezca, mientras nosotros aquí estamos haciendo el trabajo duro? Y ya empieza el reino, ¿verdad?, que se divide por dentro. Desune y vencerás, desune y vencerás. Así es. Entonces, al haber, se está separando. Entonces había también otro problema, aparte de ese, los alimentos. Dice que el rey Saúl, ¿verdad?, eran 30 coros que llevaba de flor de harina y 60 coros de harina. Y si ponemos el coro en litros, son como 320-300 litros, porque se mide por medida de cúbica, ¿verdad? Pero si lo ponemos en libras, como 350 libras por ahí alrededor. Un coro. O sea, ese tremendo, ¿cuántas libras necesitaba por día? Y eso era por día. Y 10 bueyes gordos. 10 bueyes gordos. Alrededor de 2000 libras de harina por día, para mantener el palacio y los lujos que tenía, ¿verdad? La gente que necesitaba comer y todo eso. Entonces, nosotros nos ponemos a pensar, ¿por qué con tanta riqueza que había, el pueblo de Israel o el rey Salomón obligaba a tantas personas a hacer esto, ¿verdad? Incluso dice que en el templo se gastaron 23,000 toneladas de oro solamente para el interior del templo, solamente para su interior. Entonces, el rey David también obtenía riqueza de las minas de cobre que habían ahí, explotando la riqueza natural que tenían, y también se alió con Irán por mar, y llevaban cargamento, ¿verdad?, donde se crea Tarsis, donde crea que es España, y a una ciudad medio rara donde traían oro, donde traían madera fina, ¿verdad?, sándalo que le llaman, y monos, y marfil, y pavos reales. El hombre estaba próspero, no necesitaba forzar su pueblo a traer, ¿verdad?, y para que trabajaran de esa manera. Incluso ya ahí ya venía, ¿verdad?, lo que es. Otra cosa que enojó al pueblo fue que ellos tenían que trabajar muy duro, y en la casa del palacio de Salomón se invirtieron 13 años para construirlo, pero en la casa de Dios solamente fueron 7 años para construir el templo, pero 13 para construir su palacio. Y los 30 escudos de oro que tenía ahí, ¿verdad? Y todos los lujos y todo. Entonces todo eso tenía molesto al pueblo de Israel. Ya el pueblo de Israel estaba dividido interiormente. Ya estaba esperando una gotita que fuera lo que derramara el agua, ¿verdad? Cuando se le da la profecía a Roboam, él huye a Egipto. ¿Por qué? Porque él sabía que su vida corría peligro. Pero cuando muere, ¿verdad?, el rey Salomón, ya casi en su vejez, ¿verdad?, escribe el libro de Eclesiastés, y es donde él se le mira un poco el arrepentimiento, ¿verdad?, que ni toda la fama, ni todo el poder, ni toda la riqueza, ni todas las mujeres, porque tenía 700 esposas, 300 concubinas, podían ser buenas sin la presencia de Dios. Todo eso no servía si él estaba apartado de Dios. Cuando Dios le había dicho que no tuviera tantas mujeres, y estas mujeres idólatras, él les construía templos para irlas a adorar a sus dioses, y él también se ponía ahí. Entonces todo eso encendió la ira de Dios. Eso encendió la ira de Dios. Prácticamente fue la gota que derramó el vaso. Entonces, pero él escribe ahí, ¿no?, la famosa frase: vanidad de vanidades, todo es vanidad. A él comprendió en su vejez que se había cometido un error. Pero ya no se podía hacer nada, ¿verdad? El reino estaba dividido, la palabra de Dios está dada, y cuando se va, no se puede ir en contra de Dios. No podemos estar fuera del marco de Dios, tenemos que hacer la voluntad de Dios, sea cual sea, nos guste o no. Por eso nosotros siempre tenemos que pedir la voluntad de Dios, porque la voluntad de Dios es la que a nosotros nos va a convenir siempre. Porque está la voluntad permisiva, pero mire lo que le pasó al que pidió 15 años. En esos 15 años tuvo un rey que fue uno de los peores de Judá. Ezequías, ¿verdad?, el rey. Que uno de los peores que ha tenido Israel. Uno de los peores reyes. Entonces, el pueblo le pidió carne, le dio la permisión evolutiva, ok, coman carne, pero a causa de eso sus días se acortarán. ¿Cuál prefiere, la permisiva o la...? Porque a veces la voluntad de Dios no nos va a gustar. Su hijo le dijo: si puedes, pasa de mí esta copita, pero que se haga tu voluntad. ¿Y cuál fue la voluntad? No paso la copa, pagas el precio. Entonces está la voluntad permisiva, pero la voluntad absoluta. Usted decide cuál quiere. Ahora, otra de las cosas, ¿verdad?, que vemos aquí, que Roboam, el hijo de Salomón, él se le dio la oportunidad en Siquem. Ahí lo estaban esperando todo el pueblo, y le dijo: si acortaras el trabajo de los impuestos para nosotros, nosotros te vamos a servir. Dame 3 días para pensarlo. Él fue y buscó consejo con los ancianos le dijeron: está bien, tú si eres el siervo del pueblo, el pueblo te va a servir a ti. O sea, el siervo del pueblo te va a servir a ti, pero ¿qué sucede? Se fue con los amigos también, y los amigos le dijeron: no, ponte firme, que miren al rey. Demuéstrales el poder que traes. Muéstrales quién eres, porque si no vas a ser títere de ellos, que este que el otro. Y él prefirió escuchar. A los 3 días regresaron y le dijo: el dedo meñique de mi padre, dice, fue el castigo de él, yo lo voy a castigar con escorpiones. Y escorpiones, no crea que eran, estaba hablando de animales. Estaba hablando de unos látigos que tenían unos huesos y unos ganchos así, que cuando venían para atrás de que le pegaban, me jalaba carnita. De eso estaban hablando. Entonces el pueblo se dijo: no, pues no queremos, no tenemos nada que ver con la casa de David, vámonos. Y hicieron rey a Jeroboam, una persona que vino también a destruir lo que fue la fe de Israel, a construir templos y hacer ídolos, ¿verdad? ¿Para qué? Para que no fueran a adorar al Dios de Israel a Jerusalén. ¿Por qué? Porque la ciudad se había quedado en Judá, la ciudad de Jerusalén, ¿verdad? Entonces ahí, así sucedió el reino dividido, así fue como se dividió el reino, ¿verdad? Y eventualmente vienen más y más cosas donde podemos ver, ¿verdad?, todo lo que ha sucedido, todo lo que ha pasado, ¿verdad? Y nosotros podemos decir hoy en día que si nosotros obedecemos a Dios, porque hay una pequeña regla para obtener estas bendiciones, ¿verdad? Obediencia, obediencia. Hermanos, yo no sé su necesidad, Dios lo sabe, Dios la sabe, pero Dios nunca le va a dar a usted o le va a permitir que usted entre en un problema sin que haya una salida o una luz al final del túnel. A veces es duro creer en Dios, hermano, cuando tenemos las afrentas, cuando estamos angustiados, cuando estamos preocupados, pero es cuando más tenemos que tener fe. Es cuando más tenemos que tener fe, porque es difícil tener fe cuando tenemos problemas, porque cuando todo va bien, ¿verdad?, nos gozamos, nos alegramos, y decimos aleluya, gloria a Dios. Pero cuando tenemos problemas, cuando viene el enemigo y nos empieza a querer zarandear, cuando estamos pasando una enfrenta que dice, ¿y ahora qué voy a hacer? ¿Qué va a suceder? Y empieza la angustia en el corazón, esa angustia que le siente uno que no puede estar bien, que no duerme, pensando, no, hermano, confía en Dios. Dios es fiel y verdadero. Confía de corazón que Él va a solucionar su problema, no importa cuál sea. Pero siempre busque la voluntad de Dios. Diga, Señor, si es tu voluntad, que así sea. Si es tu voluntad que esté aquí a mi lado, que así sea. Si es tu voluntad que esté allá, así sea. Porque usted sabe por qué hace las cosas. Usted sabe por qué quita y por qué pone. ¿Sí? Dios sabe. Dios es el único que puede saber qué es lo que nosotros necesitamos. Y Padre, le doy gracias, Señor, por este día, por haberme permitido traer esta enseñanza, Señor. Que llegue esta palabra, Señor, para quien fue traída, Padre, al corazón de la persona que la necesitaba, Señor. Gracias te damos por ser bueno y misericordioso, Padre. Te pedimos que no caigamos nunca, Señor. Te pedimos que siempre, aunque creamos que estemos firmes, Señor, nos seas nuestro apoyo y nos mantenga siempre sujetos de tu mano, Padre. No permitas que nosotros regresemos atrás, Señor. No permitas que el gozo de la salvación se vaya de nosotros, Padre. No permita que su presencia sea parte de nosotros, Señor. Que el Espíritu Santo sea siempre guiándonos, Señor, para toda cosa buena, Padre. Porque el Espíritu dice su palabra que está presto, Señor, para ayudarnos. Gracias le damos, Señor. Le pido por este ministerio, le pido por la vida pastoral, por la vida de cada de mis hermanos, por el ministerio de alabanza, Señor. Usted habita en medio de la alabanza, Padre. También le pido, Señor, por cada miembro de esta congregación, Señor, que necesita de su amor, que necesita de su apoyo, que necesita de su ayuda, que necesita de su misericordia, Señor. Le doy las gracias, Padre, porque usted es bueno y misericordioso, en el nombre de su amado Hijo Jesús, Señor. Amén, amén y amén.

0: amanecer. Qué gusto, qué gozo, qué alegría de que usted, bueno, si nos está sintonizando mientras que va manejando por cualquier arteria de la ciudad, se dirige a su servicio, porque no necesariamente usted como nosotros lo empieza el servicio a las 9:45. A lo mejor es a las 11, a lo mejor es a las 12, a lo mejor es a las 2. Bueno, le damos un saludo y que tenga un precioso servicio. Diana Londra, con Matt en la guitarra, tremendo el Matt, los pianos Frank, sí, Emerson en lo que es la batería, sí, y Samuel, Miranda, Keila, Diana Londra, alabanza y adoración. Buenos días, todavía son ya, dice el reloj, que son ya casi, son las 11 de la mañana. 4 minutos no se paran para las 11. Que tenga usted un precioso servicio y lleno de lluvias copiosas de bendición, de gozo, alegría, y sean predicados las 4 puntos cardinales, principales en su congregación, que es Jesús salva, Jesús sana, viene pronto y bautiza con el poder del Espíritu Santo. Buenos días, que tenga precioso servicio. Pastor Benjamín Pérez te saluda. Recuerde, estamos aquí donde la 605. 605 de la calle Shaw. Se escribe S-H-A-W. Shaw. Se pronuncia Shaw. 605, famosa calle de ahí de las Cortes, a una orilla. Ahí en la Feeder, casi no es la Feeder, sino en la siguiente callecita, donde está la clínica, está Uberri, esa calle que topa allí. Bueno, toda esa calle, pero estamos 605, o sea, sí, que estamos en medio de la de lo que es el, la Boulevard Pasadena, y por la calle Shaw y la calle Shader. Ahí estamos ya por 22 años. Te bendecimos esta mañana. Weekend sabroso, precioso. Viernes, sábado, domingo, lunes. Porque mañana, pues muchas dependencias no tienen clases. Así que es un precioso domingo para hoy. Y el calor,
1: no
0: le cuento.
1: No puedo traducir al servicio, sí. Y lleno de lluvias.
0: Y le cuento que ya, bueno, ahí se metió un ángel que a veces habla aquí en la radio. Le cuento que ya se fueron los calores casi, ¿no? Sí, andamos en los 90, pero se sentía 110, 105. Ya está bajando, se están yendo un poquito los calorcitos. Pero tenemos siempre ese calor maravilloso, calor espiritual, que llena nuestras vidas con gozo, con paz y felicidad. Diana Londra, en el tiempo de alabanza y adoración.

Gracias, Dios. Mi corazón entona la canción. Cuán grande es Él. Dios ha sido bueno, hermanos, hasta aquí. Sus misericordias y el gozo de estar en su casa para adorarle es algo el cual es digno solamente para nuestro Dios poder decirle: mi corazón entona la canción. Cuán grande eres tú, Señor. Allá al mundo se entonan tantas canciones, al caballo, a la yegua, ¿a qué más? ¿Qué más hacen las canciones? La música que es de Dios, pero el diablo se encarga de desvirtuarla, ¿no? Nosotros simplemente nace en nuestro corazón. Mi corazón entona esa canción. Cuán grande eres tú, Señor. Amén. Vamos entonces, mis hermanos, para prepararnos para recoger lo que son las ofrendas, amén, de esta mañana. Pero antes, déjeme decirle a usted de esto. Cantamos un coro, sí, primero. Pero los que, aquí tengo unos visitantes, ¿no? Juan Carlos Cano, ¿dónde estás, Juanito? Ahí está Juanito, ¿verdad? Llegó el domingo. Tiempo atrás él nos llegó a visitar y sintió en su corazón, iba pasando, dijo: hoy voy a llegar a la casa de Dios ahí con el pastor Benjamín. Estuve en la clase de los varones, nos gozamos con la clase, él también nos dio parte de su testimonio. Y bueno, dijo que nos iba a estar visitando y es fiel a su palabra. Llegó por aquí, Juanito, Dios te bendiga. Y tenemos por aquí también Juan Cano, que es hijo él del hermano Nachito Cano, el que tocó el acordeón cuando tuvimos la carpa del grupo Amor y Humildad. ¿Verdad? Sí, del grupo regional, que ojalá lo tengamos pronto otra vez, que próximamente vamos a tener nuevamente la carpa, ¿verdad? Y tenemos a Gerardo y a Neidy Hidalgo, parientes de la hermana Liz, ¿verdad? Y del hermano Mario. Están por ahí, levanten la mano, Dios los bendiga. Bueno, vamos a cantar un coro que cantamos comúnmente. Estamos juntos otra vez. Y salga por ahí, salude, ¿sí? Salude y vaya ahí con Juanito, los varones, y denle un abrazo al hermano Juanito Cano. Y allá están los hermanos que nos visitan también. Y cada uno de nosotros, ¿no? Cada uno de nosotros nos saludamos, nos damos un abrazo. Y eso es lo que nuestra iglesia mantiene, una hermandad y un espíritu de coinonía y de gozo y de alegría. ¿Cómo dice ahí, mis coristas? ¿Listos? Vámonos. Y estamos juntos otra vez. Eso, Miquelita. Adorando al Señor. ¿Cómo estamos? Y estamos

0: suceder.
1: ¿Qué hizo?
0: Y estamos juntos otra vez.
1: Adorando. Ahí está el pastor Sergio. Sergio Salazar. No es el que nos predicó hace poco. Es pastor, compañero de escuela bíblica, maestro, líder allá en Laredo. Vayan y denle un abrazo también a su esposa, a su nieta. Precioso, precioso momento de alegría, de abrazos, de coinonía, de comunión. No, y estamos juntos otra vez. Adorando al Señor. Amamos los hermanos. Y amamos los hermanos. Oh, oh, oh. Amamos los hermanos. Oh, oh, oh. Amámoslo. ¿Por qué? Que estamos en Cristo. Tú necesitas. Se necesita.

se necesita. Aquí hay algunos de Monterrey. No sé si serán de los Rayados o Tigres, diga. Y amamos los de Monterrey. Eso. Amamos los de Monterrey. Amamos los de Monterrey porque estamos en Cristo. Se necesita para amar a los de Monterrey. Eso, bendito sea Dios para siempre. Vamos a así, hermanos, después de este tiempo de saludo, de gozo, ¿verdad? Y de estar en la casa del Señor. Qué lindo, porque pues se pasó lunes, martes, miércoles, jueves, viernes, sábado. No tuvo oportunidad a lo mejor de venir a la iglesia por razones, motivos, trabajo, distancias, pero hoy vino a la casa de Dios. Así que debe reflejar ese gozo y esa paz que es entrar a la casa del Señor. Mucho mejor que entrar al Reliant, y que nada puede ser mejor, ni siquiera un gol, ¿verdad? Como entrar a la casa de Dios y decir, mi gozo es para ti, Señor, y mi alegría, amén. Por eso yo no entiendo, es difícil ver con la cara así un poco medio así ofuscada, viendo un partidazo, ¿sí? Como que no está uno, wow, emocionado. Emociones en la casa de Dios y sonría, ¿sí? Si me mira más sonriente, ya sabe usted por qué ando ahora muy sonriente, amén. Bueno, resulta que, hermanos, dice la Biblia, allí nos enseña la palabra del Señor algo muy interesante mientras que usted prepara sus ofrendas, ¿sí? Mientras que prepara usted sus ofrendas. Y el escritor de los Corintios, que es el gran apóstol Pablo, él dice, el que siembra escasamente, escasamente cosechará. Y el que siembra generosamente, generosamente cosechará. Cada uno de... o debe dar según lo que haya decidido en su corazón, no de mala gana, ¿sí? Ni tampoco por obligación, porque Dios ama, ¿sí? Dice a la Biblia en esta versión, al que da con alegría. Así que para dar también en la casa de Dios, por supuesto, rebosa la alegría. ¿Qué nos enseña? Nos enseña que la ofrenda debe de nacer de un corazón dispuesto y profundo y lleno de alegría para darle al Señor. Luego escribe el proverbista cuando dice allí en el capítulo 3, versículo 9, versículo 10, dice, honra al Señor con tus riquezas y con las primicias de todos tus frutos. Así tus graneros se llenarán de abundancia. Aquí está presentándonos a la ofrenda, mis hermanos, como una manera en que también podemos honrar a Dios. Luego Malaquías dice en el capítulo 3, versículo 10, este texto interesante y hermoso, traigan íntegro el diezmo para los fondos, para las necesidades del templo, y así va a haber alimento en mi casa. Esto, este texto, podemos decirlo, es simplemente para lo que es el sostenimiento de la obra de Dios, teniendo en cuenta que Dios siempre bendice al que da con un corazón dispuesto. Amén. Vamos entonces a hacer la oración. Y luego, mis hermanos, pues, si usted tiene su sobrecito, algunos lo hacen por cel con la tecnología avanzada, ¿sí? Si no, ese librito que le entregamos a usted cada año, ahí tiene algunas cosas donde usted le dice si usted va a ofrendar, da su diezmo, o trae a la vez también su ofrenda. Los que nos han ayudado por más de 20 años a través de lo que es Pepe. ¿Qué es Pepe? Proyecto Proveedores, una sustancia que fortalece extra. Y algunos les hemos dicho, hermanos, son 5, son $10. Si son, es ofrenda, eso está a la disponibilidad del joven que trabaja, del papá, y eso le da fortaleza, integridad al sostenimiento de la casa de Dios. Por eso usted ve, bueno, tratamos de tener una bonita alabanza, intentamos tener una comodidad para usted que se sienta cómodo con los abanicos que ahora no se prendieron. ¿Será que los ya el aire ya puede sostener muy bien? Porque estábamos a veces ya más arriba de 100 grados, ya se nos fue la temperatura, caliente la famosa canícula. Bueno, todas las cosas para proveer así, ¿verdad? Un lugar adecuado donde usted venga a adorar y a cantar al Señor. Igualmente tenemos ahí cuando es alguna promesa, cuando es misiones. Bueno, usted sabe cómo trabaja con este sobrecito, gloria a Dios. Si no, pues ahí está, mire, donde usted puede ahí dar esa ofrenda por el Señor.
Las ofrendas que damos es una ofrenda, Señor, que nace de un corazón profundo, que tiene un agradecimiento real por lo que tú eres. Bendecimos a cada hermano, cada vida, Señor, cada trabajador, oh Dios, cada líder, cada joven, cada hermana o hermano que disponen ese domingo con un corazón alegre, contento y feliz en traer, Señor, lo que es tuyo. Gracias, Padre, porque tú eres el proveedor, Jehová Jiré. Tú eres nuestra excelencia en la provisión. Gracias por esos hermanos fieles, Señor. Y bendecimos sus vidas, sus trabajos, sus casas, sus despensas, Señor. Y todo aquello necesario que a veces viene a nuestra vida y que nos damos cuenta, Señor, que tú eres quien nos das todo sostén. Y la alegría del corazón es profundo por lo que tú haces con nosotros. Bendice al dador alegre. En tu nombre, Jesús. Amén. Pues con un coro entonces, hermanos, con un coro y pues así, venga con alegría, traiga una sonrisa al traer usted sus ofrendas.

0: Así es, amén. Bien, hermanos, así de pie, voy a dejarle lugar a mi querido y apreciado amigo, pastor, evangelista, maestro. Mientras estuvo en Houston, él estuvo ayudándonos de una manera muy, muy hermosa. Lo sentí mucho cuando él me dijo que iba a cambiar de ciudad, se iba a Laredo. Dios allá lo ha levantado, lo ha bendecido. Y wow, tiene un trabajo de excelencia, ¿no? Donde él está ahí trabajando, desempeñando allí ese trabajo. A lo mejor nos menciona un poquito de eso. Le acompaña a su esposa, su nieta, él es Sergio Salazar, hermano, ¿verdad? Nombre parecido del Sergio Salazar, el siervo de Dios, el doctor que vino hace unas semanas. Bueno, mi buen amigo y compañero de escuela bíblica, Sergio, un servidor, y el hermano Huber, maestro aquí de la escuela dominical. Estudiamos juntos, hermanos, en el Instituto Bíblico Maranata hace 30 y tantos años, ¿sí? Así de que, pues, da buenos... ¿Qué le digo a usted, verdad? Da buenos estudiantes, pastores y ministros, el Instituto Bíblico Nocturno Maranata. Y me siento honrado y bendecido por tener grandes amigos que fueron compañeros míos y tener a Huber aquí con nosotros, ¿verdad? Y a mi buen amigo que es maestro allá en no sé en cuántos institutos en Laredo, Sergio, pásale, Sergio, ¿verdad? Gran amigo por más de 30 años. Que estamos muy viejos, ¿verdad? Nos vemos jóvenes todavía, pero él viene siendo entonces un buen amigo y siervo del Señor. Sergio, pues adelante. Qué gusto de estar aquí, Sergio.
1: Gracias, Pastor Benjamín. Gracias por hacernos más jóvenes, pero no. Hace más de 40 años que graduamos, pero él dice que 30. Está bien, está bien. Qué bueno verlos en la casa del Señor, amados. La verdad es una bendición estar con ustedes esta mañana. Y no hay mejor manera de empezar la semana, la verdad, que en la casa de Dios. Escuchando una muy nutrida, nutritiva lección esta mañana. Gracias al Señor por su palabra y también con esta alabanza preciosa. Vamos a orar y me acompaña mi esposa. Quizás algunos nos conocieron hace algún tiempo, pero les voy a decir que es la misma, Benjamín. Okay. Es la misma, esa muchacha es la misma esposa de hace 38 años, que me acompaña. Y hoy tenemos la bendición de que anda mi nieta, la mayor, que es la heredera de todos los ranchos y las islas privadas que tenemos, y las fábricas, no tenemos nada, ¿no es cierto? Ni mis libros quieren, bueno, sí quiero un libro. Pero estamos aquí contentos porque Dios ha permitido hoy este tiempo, y ya ponernos de acuerdo con el Pastor Benjamín, y venir a compartir la palabra del Señor con ustedes. Queremos, Señor, que derrames tu gloria, Dios, así como lo cantábamos. Que derrames tu gloria a través de tu palabra en esta mañana, Señor. Bendice cada corazón listo, preparado, Señor. Y si alguno aún está pensando, dudando, ¿por qué estaré aquí esta mañana? Que tu palabra venga a confirmar lo que ya has estado hablando ya, desde la enseñanza, desde la alabanza y la adoración, desde la ofrenda y diezmos también, a través del mensaje de tu palabra. Te bendigo, Padre, por este alto honor que me das, y te ruego, Espíritu Santo, que hables al corazón de tu iglesia, tal como me has hablado a mí, Señor, para compartirles en el nombre de Jesús. Amén. ¿Cuántos dicen amén? ¿Por qué no toma su Biblia, si tiene Biblia, su tableta, su teléfono, donde pueda leer la Escritura? Y abre ahí en Isaías capítulo 53. Voy a hablarle de dos preguntas y una respuesta en este famoso, conocido, bastante predicado. De hecho, yo escribí un libro, nada más en 5 o 6 versículos de este capítulo, que titulé El Varón de Dolores, mi libro, por cierto. No está en Amazon, hermano, no se preocupe. Por ahí me quedan algunos cuantos en casa. Pero vamos a hablar, versículo 1 y 2, 1 y 2 de Isaías 53. Voy a hacer todo lo posible por no irme a los versículos del 3 en adelante son muy atractivos para hablarlos, pero voy a hacer todo lo posible con la ayuda del Señor a quedarme en estos dos versículos, para que mis hermanos homiléticos de aquí, de Nuevo Amanecer, pues no sufran, ¿verdad? A veces sufrimos con predicadores o se ponen a platicar allá, que aquí, que tú, que yo y que vine. No, no. Hay que usar muy bien el tiempo para la palabra. ¿Están listos, amados? Amén. Dice así la palabra del Señor, lo haremos en nombre del Padre, del Hijo y del Espíritu Santo. Pregunta número 1. ¿Quién ha creído a nuestro anuncio? Piensa en esa palabra. Pregunta número 2. ¿Y sobre quién se ha manifestado el brazo de Jehová? La respuesta empieza en el versículo 2, que dice: subirá cual renuevo delante de él y como raíz de tierra seca. No hay parecer en él, ni hermosura. Le veremos más sin atractivo para que le deseemos. Tome asiento, por favor. Profeta Isaías, el profeta mesiánico, el profeta evangélico, uno de los profetas mayores, juntos con Jeremías, Ezequiel y Daniel, era un hombre llamado por Dios. En el capítulo 6 nos da un poquito de su llamamiento. Isaías era un hombre de familia real. Algunos eruditos dicen que su papá Amós con Z, no es Amós el profeta con S, era hermano del rey Usías, a otros del rey Amasías, pues sea Usías o Amasías, era un rey. Así que Isaías pertenecía a la familia real. Vamos a llamarlo así, no hubiera ese tiempo tanto, pero la aristocracia, la gente rica, poderosa, y los únicos que tenían acceso a la educación superior. Porque cuando leemos a Isaías, leemos a un gran escritor, leemos de un gran profeta, un gran visionario, un hombre de intimidad con Dios, un hombre de altar, un estadista, un patriota celoso de Israel, celoso de Jehová, a quien en varias ocasiones le llama el alto y sublime. Es otro mensaje. Isaías, que como los profetas antiguotestamentarios llamaban al pueblo de Israel, como mencionaba el maestro, que estaba dividido, sufriendo por causa del pecado, por causa de la desobediencia, por causa de las alianzas con otros pueblos, cuando Dios claramente estableció los límites. A nosotros también nos ha puesto límites de alianzas. Otro sermón, no lo voy a entrar ahí. Pero Isaías sobresale en su ministerio profético por darnos un retrato clarísimo de la crucifixión de Jesús. Y esta es la pregunta, la primera pregunta, la que nos hace, amado, seguir predicando, seguir enseñando, seguir evangelizando. Porque pareciera que aún como en los tiempos de Isaías, todavía hay gente, hay personas que no han creído lo que el evangelio es. Pero no nos vamos a desanimar. ¿Cuántos dicen amén? No vamos a parar de predicar ni de enseñar esta palabra. Porque una de las profecías del Señor, que cuando sea predicado el evangelio en todo el mundo, entonces será el tiempo de la iglesia ser tomada. ¿Quién ha creído nuestro anuncio? Es el grito agónico del profeta que predicaba y predicaba y predicaba, y parecía que el pueblo no respondía. Y es difícil a mí. Ahora ya después de algunos años nadie me va a platicar lo que es empezar una iglesia y predicar. Un año. Mi esposa y yo y una familia que a veces nos visitaba, Pastor Benjamín, fuimos a comer a ese restaurante a desayunar. Nos visitaban nada más a dejarnos ofrendas para seguir cuando vimos una obra en el valle. Y una sola familia, una sola mujer ganamos para el Señor. año. Porque es difícil que las personas quieran escuchar el mensaje de la palabra, quieren venir como usted y yo hemos venido hoy a fortalecernos, a iniciar la semana en la presencia del Señor. Isaías lanza esta pregunta tratando de hacer añicos, de despedazar el gran pecado de la incredulidad. Y no solamente en el planeta, también que a veces sucede en el pueblo de Dios. Pero cuando analizamos estas preguntas, nos damos cuenta que Isaías le está hablando a un pueblo que se había alejado de Dios, apartado de Dios, que su oído no estaba afinado para entender lo que Dios está diciendo. Por eso esta mañana yo sé que hay algunos oídos afinados aquí en este lugar, porque yo los vi adorando a Dios, sintiendo la presencia de Dios en estos mensajes cantados, lo que son los himnos, lo que son los cantos, son predicaciones cantadas en las cuales cuando usted también la canta, está también predicando. Cuando está diciendo, Señor, derrama tu gloria, estamos orando a Dios, levantando las manos, decimos, Señor, derrama tu gloria. Pero me gusta ir un poquito más allá, no solamente en este lugar, porque es una adoración pública, es una adoración colectiva, y es hermoso eso. Pero más importante que eso, es la adoración personal. Por eso cuando yo oigo esos cantos de adoración colectiva del pueblo, yo pongo mi mano en el pecho, porque yo quiero que el Señor derrame su gloria también aquí en este lugar, aquí. No quiero irme vacío. No quiero irme nada más, sentir una emoción, sentir bonito. Como decía el pastor, pues en otros lugares podemos sentir bonito. Hace poquito ganó Cruz Azul el campeonato, yo sentí bien bonito, pastor. Cruz Azul ganó, porque todos sabemos que el Cruz Azul pues es el equipo del Señor, por la cruz de Cristo y el azul del cielo, así que. ¿Cuántos la van aquí a la América, hermanos? Ahorita voy a orar por ustedes para que sean salvos, porque no es cierto. No se trata nada más de sentir bonito, ¿verdad que no? Se trata de ser transformados cada vez que venimos, renovados. Salir dispuestos a comernos al mundo, órale. Venga quien venga. Yo espero que esta mañana, si hubiese alguna duda, algún punto de incredulidad en su corazón, alguna semilla por ahí, pueda abrir su corazón a Dios. ¿Sabe por qué a veces guardamos cosas en nosotros que no podemos olvidar? Porque no le abrimos el corazón a Dios para que Él meta la mano ahí y sane. Hay heridas, rencores, amarguras de años. El pueblo de Israel se había hecho su propia figura de su Mesías. Por lo tanto, hablarles y hablarles y hablarles de arrepentimiento no era un mensaje que les caía bien a ellos. Querían oír mensajes de que todo está bien, de que así como estás, estás bien. Pero yo no quiero ir al doctor enfermo y que me diga, ¿estás bien? No, vengo a que me ayude. Cuando venimos a la casa de Dios, venimos a eso, a ser ayudados. Isaías y los profetas estaban anunciando la esperanza de un rey, de un líder que impactaría no solamente a la nación como ellos esperaban, sino a la humanidad entera. Porque cuando se anuncia la llegada de un dignatario, de alguien importante, de otro presidente o del presidente de esta nación, se esperan multitudes, alfombra roja, reflectores, cámaras, reporteros, tanto se espera de alguien importante. Pero Israel no miraba eso. Estaban en cautiverio, estaban divididos, estaban sufriendo. Por eso cuando alguien no cumple ese estándar, la tendencia natural es ignorarlo o rechazar ese mensaje. Por eso a veces no entendemos cuando no nos va tan bien. Venimos a preguntarle a Dios qué está pasando. O cuando se predica un evangelio de prosperidad, un evangelio de que todo va a estar bien, y llega la enfermedad, llega la crisis, llega el problema con los hijos, cuando crecen llega el problema de fantasmas de divorcios, llega problemas de drogas al hogar del creyente. A veces hay un conflicto porque nosotros no estamos exentos de eso. El profeta Isaías empieza a anticipar la venida del Mesías aproximadamente 700 a 750 años antes. Está anticipando que ya viene un Mesías, que ya viene un Mesías. Y sorprendentemente no describe una entrada triunfal. Él está aquí denunciando, quizás diciéndole a Dios: ¿quién ha creído este anuncio? ¿Quién? ¿Hasta cuándo estaremos predicando? ¿Por qué? Porque el evangelio no viene sino a incomodarnos para poder arreglarnos, a quebrantarnos para volver a formarnos, y a veces a enfermarnos para poder sanarnos, y a veces estar en necesidad económica para que veas mi gloria, para que veas que soy capaz de suplirte. Y la inquietud, ayer un poco inquietos y afligidos, una situación con una de mis nietas. Ya hace ratito recibimos las fotos que ya está mejor y está sonriendo. Pero fue una noche de quebrantamiento. Y me acordé, Pastor Benjamín, ay Señor, me acordé que para que se obtenga aceite de oliva hay que remoler

tuyo lo vemos, pero no lo ven porque no lo conocen. Job, que creía que lo conocía y que adoraba a Dios diariamente, tenía ayuno todos los días y altares, sacrificios y holocaustos todos los días. Al final dice, de oídas te había oído. O sea, me habían planteado. Pensaba que te conocía. Pero hasta que no fue puesto hasta lo máximo, hasta lo más bajo posible, dijo, ahora sé que mi Redentor vive. Ese es un mensaje que la gente no quiere escuchar, y a veces la iglesia tampoco quiere escuchar. Porque oír el mensaje de verdad no garantiza que se va a aceptar. A veces luchamos con aceptar la verdad. Porque la incredulidad no es un asunto solamente, un problema de falta de evidencia. Es una posición, una postura del corazón que se resiste a aceptar el plan de Dios tal como Él lo diseñó. Hablar con alguien, trabajo de capellán en un centro de detención federal, y la gente está ahí muy, muy afligida, los detenidos. Y hablaba con un hombre y me decía, pastor, ahorita se pasó como 2 días llorando, no hallaban qué hacer con ellos, con él, hasta que llegué el lunes en la mañana, me estaban esperando, pastor, aquí un caso, mándame a la oficina. Y duró como unos 40 minutos llorando, ya como para descansar. Y yo, ¿qué te pasa, hermano? Y dice, es que me detuvieron y era fin de mes, y mi esposa y mis niños están en un apartamento, y no, nosotros no guardamos dinero, no tenemos dinero para guardar, vivimos de cheque a cheque. No levante la mano a nadie, ¿eh? Dice, y a fin de mes no sé qué va a pasar con ellos. Y pues estaba orando por él y dándole palabra, lo que todos le diríamos, hermano, cree en Dios, confía en Dios, Dios te va a ayudar. Y empecé a orar otra vez, agarró otra vez un envío anímico y dice, pero esto no es todo, pastor, es que ya están detenidos, me informaron que mi papá se murió en Monterrey. Y oraba otra vez. Yo, Señor, ¿qué le digo? Estoy escuchando y orando, ¿qué le digo, Señor? Y empecé otra vez a consolarlo, a darle palabra. Dice, pastor, eso no es nada. Tengo un hijo que es autista. Tiene 8 años. La semana pasada venía llorando de la escuela porque los niños, durante el lonche, uno de los niños le bajó los pantalones delante de todos. Y oraba bastante, y oraba yo con él. Yo pensaba que era todo, dije, ok, aquí vengo, Señor, ayúdame. Y oró otra vez y lo abracé. Y eso no es nada, pastor. Ay, Cristo Santo, qué más, Dios, Señor, ¿hasta cuándo? Y si yo odiaba a mi padre, ay, Cristo Santo. La incredulidad te impide ver la necesidad que tiene el mundo de Dios. Yo ya vine, ya me gocé, ya me ofrendé, saludo a los hermanos, me voy a los chinos, le doy una buena a los chinos ahí, les quito a los chinos de tanto que como, y me voy a mi casa y estoy bien bendecido. Pero se nos olvida que hay un mundo necesitado de nuestro mensaje. Que la misma palabra que a mí me salvó, me transformó y me sanó y me alivió, a ellos también lo puede hacer. El pueblo de Israel estaba en crisis y no quería escuchar la voz de Dios. El evangelio requiere, ¿se acuerda? ¿Cuándo fue salvo? Que rindamos nuestro orgullo a Dios, que abandone mis propias ideas preconcebidas como tenía el pueblo de Israel acerca del Mesías. Y no debe sorprendernos la verdad.

¿verdad? No debe sorprendernos. Porque a veces digo, Señor, qué bárbaros. Qué dicha. Qué bendición ver a Jesús caminar ahí por las calles de tu pueblo. De llevarle a mis hijos, que los bendiga. De oírlo hablar y hablar y hablar y hablar y no cansarnos de escucharlo, porque así era Jesús. Las multitudes se quedaban a oscurecer ahí. Y a veces estamos nosotros, bueno, yo ustedes no tengo mi tiempo, ustedes también. Porque no es el Evangelio a veces como yo quiero que sea. Pero grande es Dios, que tiene mejores y más altos planes que nosotros. ¿Cuánto dice el amén? ¿Quién ha creído nuestro anuncio? ¿Y sobre quién se ha manifestado el brazo de Jehová? ¿Quién de veras? Preguntaba Isaías, ¿quién de veras ha visto, disfrutado, recibido la manifestación de Dios? Del brazo habla de su fuerza. ¿Quién? Estaban divididos, estaban en un gran problema político y económico. ¿Cómo vamos a escuchar ese mensaje? ¿Y cómo lo vamos a creer? ¿Y cómo lo vamos a seguir o a difundir si yo mismo no estoy bien? Al parecer Isaías hace esta pregunta, quizás estudioso retórica, estudiosos, o le está preguntando a Dios, o le está diciendo a la gente, ¿hasta cuándo van a escuchar? ¿Hasta cuándo van a asistir? ¿Van a atender? ¿Hasta cuándo vamos a dejar de jugar a la iglesita? Ay, ya me cambié para acá. ¿Hasta cuándo voy a tolerar yo ser un creyente que además viene y se va? ¿Hasta cuándo? Israel buscaba y esperaba y anhelaba un Mesías que ellos pensaban sería un conquistador político, rodeado de majestad. Como dice el brazo de Jehová, la fuerza redentora de Dios que levantara otra vez a Israel a sus tiempos de gloria. Pero el asunto de la incredulidad no nos deja ver lo que Dios nos está mostrando, nos está dando. Porque si bien no fue por todos conocidos, cuando Jesús nació, Jesús como nunca, nadie jamás, ni ha habido, ni hay ahora, ni habrá alguien que haya nacido y un coro de ángeles venga y lo anuncie. Fue algo majestuoso. ¿Quién lo vio? Aquellos humilditos pastores allá, estaban en el monte con las chivas allá. Y eso no es glorioso, eso no es majestuoso, pero no lo miraban. Algunos cuantos recibieron de Dios revelación de que Jesús, el Mesías, estaba naciendo. Dios estaba en contacto con su pueblo todavía. Pero la mayoría del pueblo estaba incrédulo, estaba siendo, era conquistado por la brutal maquinaria del ejército romano. Y si, no voy a predicar de Daniel, pero si vas a Daniel y ves ahí, representa el hierro, que el hierro tritura. Pero no podían entender que ese era el mensaje que Dios estaba mandando. Como lo describe Isaías. Y mire, este versículo 2. Sabio es Dios, mire, sabio es Dios. ¿Cuántos saben que Dios es sabio? Me encanta Dios, me encanta. Y yo hubiera puesto, porque bueno que no, yo no soy el profeta Isaías, ¿no? Y puesto este versículo 2 al final del capítulo. Pero lo que viene adelante, no voy a hablar de eso, fue gráfico, dicen, me dicen en mi libro, muy gráfico, me dijeron a mí. Too graphic. Que el versículo 2 como que nos ayuda a entender poquito el final de toda esta trama que Isaías está narrando en el capítulo 53.
Y ustedes ya conocen todo el capítulo, de todos modos, pero no voy a hablar de él. Pero mire el versículo 2. ¿Cómo describe Isaías el Mesías? Subirá cual renuevo delante de él, como una plantita que retoña, ¿verdad que sí? Que dentro del terreno seco, resquebrajado, sale una plantita. Ahí se mira bien bonita, verdecita, bien bonita. Pero su raíz no era atractiva, porque su raíz, entre comillas, estaría en tierra seca. Y eso no le atrae a nadie. No por eso, y usted observa los ríos a sus orillas. ¿Sí? Cuando va un avión, ve un río, en las orillas se ve verde, verde, bien hermoso. Porque ahí su raíz está junto a las fuentes de las aguas de ese río. De ahí toma, de ahí vive, ahí se reproduce, a veces hasta ahí mueren, pero están siempre en la abundancia, en el caudal de ese río que da vida. Pero raíz, en una zona árida, en una tierra seca, parecería que no tendría mucho futuro este renuevo que viene aquí. Y lo describe Isaías para que lo entendieran todos, que el mundo mide el valor de las personas, de las empresas, el valor de las misiones, el valor de todo lo que hacemos a través de la prosperidad externa, del poder externo, de la riqueza, de la posición de la persona. Pero qué bueno que mi Dios no nos mide así, pastor. Porque si así fuera, yo lo voy a decir, así lo creo que va a ser, no soy profeta, pero sí creo que va a ser, que va a haber más gente en los estadios hoy esta tarde que gente en las iglesias esta mañana. Pero Dios no mide por el número, sino oigamos donde nos deja. Y mide por el corazón de su pueblo. Que en lugar de ir a gritar, porque si lo gritamos y lo celebramos allá los goles y los penaltis regalados que le da a América, Dios lo bendiga. Sí, ¿verdad? Celebramos todo. Todo lo que ahorita, porque ahorita me voy a bajar y te voy a dar a mí. Aquí venimos a cantarle al Rey de Reyes, a adorar de todo corazón, a derramar lágrimas, no por un campeonato, por un Salvador nuestro. Y el problema es ese, que el mensaje de Isaías no se mira atractivo. Y menos en una nación y en un ambiente de incredulidad. Uno de los árboles más altos que existen en el planeta se llama Sequoia. Sequoia, altísimos. Y la semillita está tan chiquita así. Me la imagino, está fea, insignificante. Pero qué arbolón sale de una sola semilla. A veces la persona quiere ver grandezas, quiere ver grandes templos y quiere ver grandes cosas, cuando el grande es Dios, y ese no se mira, ese se siente en nosotros. La incredulidad nos provoca ceguera hacia la belleza divina. Dice la segunda parte del versículo 2, que no hay parecer en él, ni hermosura. Le veremos, mas sin atractivo para que lo deseemos. Jesús no vino a nacer otra vez, ni a vivir aquí en la tierra con el glamour del éxito humano. Hoy podemos estar dentro de un viendo una cirugía en vivo. Nos ha tocado ver en vivo los lanzamientos espaciales por televisión, y lo vemos al momento, el maremoto, los temblores, todo lo que vemos instantáneamente.
Hoy la gente ve mucho y usted no se cuida, si no nos cuidamos, una hora, hora y media, se nos va como agua. Ay, me tengo que irme a trabajo, andile. Amén o no amén, hermanos. Aparte que nomás yo dije, ay, perdón, me estás hablando a mí, Señor. No, sí. No, y lo dice la Biblia, no recuerdo ahora, que los ojos no tienen fin para estar viendo y viendo y viendo y viendo y viendo. Los proverbios. Jesús no vino con esos atributos atractivos. No vino en un corcel blanco. Entró a Jerusalén en un pollino, en un burrito tiernito. Vendrá en un caballo blanco. Porque dice 19:11. Juan dice, entonces vi el cielo abierto. Y aquí un caballo blanco. Y el que lo montaba se llamaba fiel y verdadero. Y ahí la gente ya podrá ver al Mesías en su gloria. Pero será demasiado tarde. Pues cuando vino humilde, no fue reconocido, no recibieron la palabra. Jesús no vino con los atributos que el ojo humano codicia. No vino para lo que la mente carnal es un atractivo. Él vino como un salvador humilde y destinado a sufrir. Eso no resultaba atractivo. Siempre recordamos nada más de una persona sus victorias y no nos importa lo demás. Es alabado por sus victorias, por sus triunfos, por sus éxitos. Ayer antier falleció uno de nuestros maestros, lo comentaba el pastor, y cual sí escuchó de eso. No se me olvida. Nosotros graduamos, para ponerlo en perspectiva, pastor, el 92. La mayoría de aquí todavía no nacían. Y ese maestro nos dio la clase de jueces. No se me olvida lo que me enseñó. Donde pongas tu tesoro, ahí va a estar tu corazón. La gente buscaba prosperidad, sigue buscando prosperidad. Y es una tristeza que nuestro Señor, en lugar de ser recibido con amor, con abrazos de la humanidad, porque venía a salvarnos, ¿verdad que sí? Fue rechazado. Fue ignorado. Pero más triste esa medida que todavía hoy en día sigue siendo ignorado, sigue siendo rechazado. No sé si te acuerdes, si no naciste en un hogar cristiano, amado hermana, hermano joven. Nosotros nacimos en un hogar cristiano, no había opción de venir a la iglesia o no venir a la church. No había opción. Te levantas temprano el domingo. Otro de mamá nos hacía bolear los zapatos todos los domingos en la mañana. Para nuestros jóvenes, darle shine los zapatos. Y pobre el que vaya con zapatos sucios a la escuela dominical. No había opción. El mundo hoy te ofrece tantas opciones para que rechaces a Cristo. Tantas cosas que hay que hacer esta mañana. Pero le damos prioridad a la casa de Dios. ¿Cuántos dicen amén? En el pasado, para mí me resulta una tragedia el rechazo a Cristo. En el presente, sigue siendo igual porque muchas personas, ustedes no, en otras iglesias pecaminosas, allá lejos, están buscando solamente a Dios para que le arregle sus problemas, para que le arregle a sus hijos. No se arreglan ellos, pero que le arregle a sus hijos. Para que Dios nos sane.
Ay, tengo el colesterol bien alto. Ahorita que como los chicharrones estos con bastante manteca, voy al doctor. Ore por mí, pastor, porque en una diabetes, una diabetes tremenda. Pero saliendo, tengo mi coca de litros en la casa esperándome. Parece una burla que queremos hacer de Dios. Es simplemente un rechazo. Que quiero que Dios solamente satisfaga mis deseos egoístas. No un Salvador que me llame al arrepentimiento. Que me llame al discipulado, que me llame a la salvación. Y el mensaje de hoy, esta mañana, es eso. Aunque Dios es soberano, y el rechazo de Israel no fue accidental, sino que Dios sabía todo eso, simplemente por conocer la historia, y conoce el futuro de la historia. Todo lo que sucedió fue el reflejo de un corazón humano distante de Dios. Hoy la pregunta sigue siendo vigente. Isaías sigue repitiéndonos hoy, esta mañana, esa misma pregunta. ¿Quién ha creído nuestro anuncio? Amados, no te canses de invitar a tus hijos. No te canses jamás. No te canses de insistirle al vecino. Si se ríen en el trabajo, de mí también se ríen en el trabajo. Pues le sigo diciendo. Te estoy esperando. En ese tiempo teníamos 3 servicios los domingos. Ahora tenemos 2 servicios los domingos. Y le decía 9:30, 11, 12:30. Era 7:30, ahora son las 7 de la noche, de miércoles. Y a todos lo repiten. Cuando están platicando, llego yo y soy una maldición. Y dice, capellán, chaplain, dile que 7:30, que diga que vaya a la iglesia. Hay uno que ni, pero que está mandando a los demás. Y no me sacan de ahí. Te quiero ver un día en la casa de Dios. Estoy orando por ti y por tu familia. Está hablando de los empleados. Siempre va a haber rechazo. Cuando pasas y oís el giggling, ¿verdad? El recito de ti, está bien, I'm honored, estoy honrado, y se burlan de mí porque sirvo a Dios, está bien, no me están crucificando como a Cristo, no me están dando latigazos como a Cristo. Sigue insistiendo a que crean tu anuncio. Sigue predicando, no solamente con palabras, sino también con tu vida. Sigue dando el ejemplo. ¿Cuántas veces me he tenido que meter el freno de mano por no contestarles? Pero más adelante, a la vuelta, se les ofrece algo, vienen y me buscan. Capellán, ¿puedo hablar con usted? Sí, está bien. Porque como no les contesté, no los alejé. ¿Qué ganas dan? Bastantes, pero no. ¿Por qué? Los quiero ganar para Cristo. A ese vecino que te tira la basura, ay, no levante la mano. Recógele la basura, no te preocupes. Tu testimonio lo puede traer a las plantas del Señor. El día que ocupen algo, van a venir a tocar de la puerta. Ay, mira que ese hermano, puedo orar por mi hijo, por mi mamá que va al hospital, puedo orar por nosotros, háblenle a su pastor. Algo Dios hace en ellos. Isaías siguió predicando y predicando y predicando. Y la tradición dice que Isaías, cuando murió, había un tronco de árbol que estaba hueco. Lo cortaron. Ahí lo metieron a Isaías, y el terrible rey Manasés, que Dios los tenga a fuego lento. Ay, el pastor, no diga eso. Sí. Bueno, que era su abuelo. Lo mandó cortar con un serrucho por la mitad del el árbol, y Isaías adentro. Pero siguió Isaías anunciando. Y anunciando, y anunciando. ¿Nos van a rechazar? Sí, nos van a rechazar.
Pero realmente lo importante no es que nos rechazaran a nosotros. Es que están rechazando ¿a quién? A Dios. Por eso duele. Por eso duele. Porque ve uno el peligro venir. Ve la situación venir. Yo siempre ilustro, pero tengo una nietita de 4 años, que es la que estuvo malita ayer.

que está bien, gracias a Dios, que corre para todos lados. Tenemos que tomarle la mano porque corre para todos lados. Imagínese, se le sale un, ve a su niño corriendo aquí en la Southmore, en la Spencer, corriendo, atravesando la calle. ¿No siente dolor en su corazón? Nomás de anticipar lo que puede pasar. ¿Pánico? Yo recuerdo que llegando a Laredo, pasaba por una calle muy, muy traficada. Y había tiendas y puestos ahí, de todo. La gente, era un domingo en la mañana, me parece. Íbamos a la casa de Dios. Y de repente salió un niño corriendo enfrente del carro que estaba enfrente de nosotros. No nosotros, sino enfrente. Salió. El carro frenó, frené yo, el de este lado frenó porque libró a este, pero ya iba a ser atropellado, ese bebé, no sé, de 4 años, quizás 3 años, pero atrás de él, de ese bebé, venía una hermanita que no le importó, no vio los carros, vio a su hermanito, nada más fue, corrió y lo agarró, todos frenamos, todos nos paramos un rato ahí, a agarrar aire, ¡qué horrible! Dios nos libró de ser testigos de algo así. Pero miré a esa hermanita bien decidida. No volteó a ver los carros, no volteó a ver nada. No, venía por su hermanito, lo agarró y lo abrazó. Y como buena mexicana, era una nalga y lo sacó de la calle. Ahí. ¿Sabes qué hizo Jesús por ti y por mí? Íbamos a la muerte segura. Y Él vino y se atravesó entre la ira de Dios y nosotros. Dijo: Padre, aquí estoy. Me encanta que el Señor todavía está a la diestra del Padre, orando por ti y por mí, intercediendo, dice la Biblia. Así como te sientas solo, que nadie te ama, que nadie te quiere, que nadie ora por ti, mentira del diablo. Jesús está intercediendo por la iglesia, por nosotros todavía. No dejes de orar. No dejes de orar. Voy a pedirle que estemos de pie, por favor. Que la carga que tú traes por esas personas, tus amigos, tu compadre, tu familiar, tus hijos, tus nietos, y ahora andamos con los nietos también nosotros, se la entregues a Dios esta mañana. Se la entregues y creas. Si alguno se acerca a Dios, crea que le hay. Bueno, dice, aquí vengo a ver cómo le haces, pues ahí me avisas. No. Vamos a abrir el altar. Pastor, me dio permiso de abrir el altar. Y trae la gente por la que estás orando en tu corazón. Por el pecado de incredulidad estoy hablando, que tú sabes que Dios, ellos saben de Dios. Algunos sirvieron a Dios algún tiempo, ya no están sirviendo a Dios. Pero aquí estamos tú y yo para interceder. Yo también tengo gente en mi familia que no sirve a Dios. Crecimos en el Evangelio. Yo te voy a invitar esta mañana, trae a este altar esos corazones por los que estás orando y entrégaselos a Dios y créele a Dios. Deja de evaluar la fe por el éxito que tengas o no tengas. No hemos sido llamados a tener éxito. Jesús dijo: si alguno quiere venir en pos de mí, tendrá éxito. No dice eso. Tome su cruz. No nomás la tomes, sígame. Pásale esta mañana. No te vas a arrepentir. Quizás sea la última oportunidad que Dios le dé a esa persona, a esa familia, a ese vecino. Quizás es tu última oportunidad y te vas a acordar, quizás, que tuviste la oportunidad de orar y pedir y clamar, interceder. Oh, cómo me duele a mí de oír de amigos, de conocidos de mi pueblo que ya murieron. Digo: ay, Señor, nunca les hablé. Dios luego me dio la oportunidad de volver a mi pueblo, a unas
campañas a nivel ciudad, y gracias a Dios por eso, y muchos de mis amigos de la primaria y secundaria se salvaron, gloria a Dios, pero hay muchos más que se han ido. Dolió mi corazón cuando iba cada domingo temprano un testigo de Jehová a mi casa a hablar y hablar y hablar y hablar, y nomás yo me quedaba con él ahí bien bravo, y mamá, déjalo, mijo, vámonos. Y le ganaba la discusión a ese hombre. Y muchos años después, ya estaba yo acá en Estados Unidos, oí, fulano de tal se mató, iba en un viaje a San Antonio, a la convención, y se mató en el camino. Y ahí me dolió mi corazón, dijo, oh Dios, nunca me lo gané para ti, nunca me ganó una discusión, pero nunca me lo gané para ti, Señor, perdóname, perdóname, perdóname. Esta mañana, pónselos a Dios, cierra tus ojos, por favor. Entrégaselos a Dios. Es simplemente ese pecado de incredulidad que ha entrado a la mente de estas personas, que no los deja. No vieron a Cristo como el Rey de Reyes, no lo conocieron, no lo reconocieron. Pero aquellos que fueron sensibles sí lo reconocieron, se postraron, lo adoraron a Jesús. Dios, abre los ojos de nuestro entendimiento en esta mañana, Señor. Abre los ojos de entendimiento de aquellas personas que hoy mismo están siendo puestas en tu altar por tus hijos. Señor, le hemos hablado, le hemos insistido. Y parece, Dios, que no respondes. ¿Que hasta cuándo? ¿Hasta cuándo? ¿Hasta cuándo oirán? Parece que nadie escucha tu aviso. Parece que nadie escucha tu evangelio, Señor. ¿Hasta cuándo vas, Dios, a escuchar nuestro clamor? En el nombre de Jesús, Padre, mira cada alma representada, Dios, en este altar y siendo entregada a ti, estos corazones entregados a ti, oh Dios. Los ponemos en tus manos confiadamente, Señor. Dales una nueva oportunidad de buscarte, de encontrarte, de abrazarte. Una oportunidad de conocerte en su corazón. Una oportunidad de transformar su vida, su entorno, su familia, sus finanzas, su salud. Dios, dales una oportunidad esta mañana, Señor, te rogamos. Vamos, iglesia, abre tu boca, levanta tu voz a Dios. El mismo Dios glorioso que le cantamos, el mismo Dios que te está escuchando esta mañana, en el nombre de Jesús, oh Dios. Oh, sorpréndenos, Señor, sorpréndenos, Dios. Que abras un río de salvación en este lugar, Señor, como lo estás haciendo en Laredo, Señor. Almas y almas, semana tras semana, Dios. Pero es que hay un grupo de intercesores, está orando, orando, orando. Y esta mañana aquí estamos, Señor, intercediendo. Oh, Jesús, ayúdanos. Vamos, amados, abre tu corazón, dile, Dios, sáname, límpiame. Lo que he sufrido, lo que he escuchado, lo que me han dicho, Dios, sáname, sáname, Señor. Que no tome nada personal, es tu obra, tu palabra, eres tú quien salva, Dios. Vamos, dile a Dios, muévete, Señor.

adoramos. Abre tu corazón, dile, muévete, Señor. En este lugar, aquí adentro de mí, muévete, Señor.

Abraza a tu iglesia, Señor. Abraza a cada familia, oh Dios. Oh Espíritu Santo. Vamos, levanta tu mano y dile.

Dame sabiduría, Señor, para hablarles. Dame la gracia para resistir, Señor. Dame paciencia para hablarles de ti, Dios. Renueva, Señor, en el corazón de tus hijos. Las mejores y más grandes noticias. Eso es el Evangelio, buenas nuevas. Vamos, iglesia, recibe, recibe, recibe de Dios. Te sorprenderás lo que Dios es capaz de hacer cuando le crees. Gracias, Dios precioso. Si estás aquí esta mañana y no has entregado tu corazón a Jesús, no quiero irme sin hacerte esta invitación. Abre tu corazón esta mañana, Jesús. Dile: Jesús, entra a mi corazón. Perdona mis pecados. Límpiame, Señor, aún de mis pensamientos, de mi mirada, de aquello que no te agrada, Señor. Que ayúdame a serte fiel. Ayúdame, oh Dios. Yo te busco. ¿Quieres abrazar a Dios esta mañana? Abrázalo, Él está aquí contigo. Abrázalo y dile: Señor, abrázame tú, porque si yo me te abrazo y me puedo soltar, pero abrázame, Señor.

gracias, Señor, por este hermoso servicio que hemos tenido el día de hoy, Señor. Gracias, Padre, por que estuvimos aquí, Señor, la mayoría de CCNA. Algunos se quedaron en casa por una enfermedad de algún familiar, del cual te pedimos, Señor, que tú obres, Padre, que hagas tu voluntad, que pongas paz en las familias, que pongas, Señor, mucho consuelo, mucha paz, Señor, porque tú les has prestado a su mamá, Señor, como en este caso la hermana Natalia. Te pedimos por su madrecita, Señor, que hace muy poco fuimos a celebrar 100 años de vida. Hoy está en el hospital. Está crítica su situación. Depende mucho de su familia, de las decisiones que ellas tienen que hacer, Señor. Que ellas sean sabias, sobre todo a la hermana Natalia, que ha estado a cargo de su madrecita por años, Señor. Ayúdala y guarda a sus hijas también, Señor. Que tomen un acuerdo, Señor, conforme a tu voluntad, en el nombre de Cristo. Igual te pedimos por Laura Cepeda, Señor, que ella también está batallando mucho con su madrecita. Ya está muy enferma, Padre, en el nombre de Jesús. Ayúdalas a ponerse de acuerdo. Ayúdalas, Señor, de una manera especial. Que todas estén en un mismo sentir, Señor, en un mismo acuerdo. Y que todas tengan paz, Señor. Esa es una mejor y la mejor, Señor, señal de que tú estás en esa situación, Señor. Te pedimos que las ayudes, las guardes. Son hermanas de nuestra iglesia, lo sentimos, hemos pasado por ahí, pero tenemos que entender el tiempo de Dios que tú nos das, Señor, que tú nos prestas, pero tenemos que regresar eso, Señor, en determinado tiempo. En el nombre de Jesús te pedimos por todas las necesidades, Señor, que nos guarde, nos proteja, Señor, protejas a nuestros hijos. Ya lo hemos hecho con ese hermoso canto de la bendición, de que no nada más nos bendigamos a nosotros mismos, sino a nuestros hijos, a los hijos de nuestros hijos y aún todas las generaciones que vengan, Señor, que tengan lo más precioso, Señor, que es la salvación, que es tu presencia, Señor. Gracias te damos en el nombre precioso de Jesús. Amén y amén. Dele un aplauso al Señor, ya dimos por terminado nuestro servicio. Solamente quiero que se sienten un momentito para darles unos anuncios. Saben que el día de ayer tuvimos una capacitación de educación cristiana muy bonita, muy bonita. No todos pudieron estar, pero los que estuvimos nos venimos bien edificados, de verdad, bien entusiasmados. Muy nutrido todo lo que se dijo y muchas gracias a Mari, Marisa, los de la escuela dominical, por Nehemías estuvimos orando también por él, él es parte de la escuela dominical, pero habíamos dicho que esa misma enseñanza que no, el pastor no la cubrió toda, yo creo que se quedó en el primer punto, ¿verdad? Yo creo que se quedó en el primer punto, pero él quiere dárnoslas a todos, no nada más a los líderes de departamento, sino que a todos, porque todos lideramos, hermanos, todos somos líderes en la casa, todos ayudamos a alguien. Entonces esta va a ser una capacitación para que nosotros seamos mejores. Y va a estar muy bueno, vamos a tenerlo aquí en el templo, los varones y las damas nos vamos a quedar aquí. Pueden traer el café con pan, ahí lo pueden poner, ¿verdad? Así que nos quedamos aquí, los jóvenes se van a su lugar, los niños, pero nosotros vamos a recibir esa enseñanza que nos va a motivar bastante, bastante que nos va a motivar, a evangelizar y a hacer cambios y cambios
No que los haga la hermana nada más, no. Yo tengo que hacer cambios, muchos cambios para ser mejor, ¿verdad? Entonces, si yo cambio, si yo hago esas cosas, yo tengo más libertad de ir a invitar a alguien para que venga a la iglesia. Pero si yo no me he educado, como en peligro venga el visitante y yo me quedo en la casa. Entonces, eso es lo que vamos a aprender. Amén. Entonces, este miércoles, ¿verdad?, tenemos nuestro servicio, el devocional, como siempre, de 7:30 a 8:00. Y luego de 8 a 9 vamos a tener la capacitación. Es este miércoles. Y el otro domingo, domingo 13, es domingo de misiones. ¿Ok? Domingo de misiones y también celebrar las fiestas patrias. Así es que vamos a venir vestidos, tanto hombres como mujeres, como nuestro país, ¿verdad? Como nuestro país, y son las fiestas patrias del de todo Centroamérica, y vamos a tener un bonito servicio de misiones. Claudia nos va a ayudar con las banderas, va a haber un desfile. Le vamos a pedir a nuestro pastor que hable acerca de lo que es misiones y poder ayudar a los misioneros. Y después del culto vamos a tener comida, ¿verdad? La vamos a vender porque necesitamos fondo para nuestros misioneros. Y también, hermano, porque el domingo 27, el último domingo del mes de septiembre, tenemos el servicio con la carpa allá afuera, ¿verdad? Un día antes vamos a venir a repartir invitaciones, a evangelizar, a invitar para que estemos en el culto, ¿verdad?, de carpa. Gloria a Dios. Así que el domingo 94.

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preparada como una esposa ataviada para su marido. Y oí una gran voz del cielo que decía: he aquí el tabernáculo de Dios con los hombres.

no habrá más maldición. Y verán su rostro. Y reinarán por los siglos.

0: Hoy se acaba esa versión de mí que aprendió a sobrevivir con el alma en el suelo. No voy a seguir hablándome desde la herida ni caminando como si lo que me pasó tuviera la última palabra. Sí, me dolió, sí. Me sacudió, sí. Hubo días donde pensé que ya no podía más. Pero no nací para quedarme tirado en una temporada que Dios ya me permitió cruzar. Mi miedo no va a tomar decisiones por mí. Mi dolor no va a dictar mi futuro. Mi caída no va a convertirse en mi identidad. Hoy recupero mi fuerza, recupero mi voz y recupero el lugar que la tristeza me quiso quitar. No soy ruina, no soy derrota, no soy el final de un capítulo oscuro. Soy alguien que Dios sigue levantando y lo que Él está levantando en mí no se va a quedar en el suelo.
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2: ¿Sabías que 4 hombres vivieron casi 1000 años según la Biblia? Adán vivió 930 años, creado por Dios mismo, padre de la humanidad. Aunque pecó, Dios le permitió vivir casi un milenio para ver el fruto de su descendencia y también el precio de su desobediencia. Noé vivió 950 años, el hombre que encontró gracia ante los ojos de Dios. Sobrevivió al diluvio, repobló la tierra y vio el mundo renacer. Su vida fue larga, porque su misión fue eterna. Jared vivió 962 años. Poco se habla de él, pero fue el padre de Enoch, el hombre que caminó con Dios por 300 años. Vivió en una época donde la maldad comenzaba a crecer y fue testigo del mundo antes del caos. Matusalén vivió 969 años, el hombre más longevo en toda la historia bíblica. Vivió tanto que su vida llegó a su fin el mismo año que cayó el diluvio. Muchos creen que su partida fue la última señal, una advertencia silenciosa antes del juicio de Dios. 4 hombres, casi 1000 años, pero ninguno alcanzó el límite de la eternidad, porque el tiempo de Dios no se mide en años, se mide en propósito.

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Salmos 3. Oh Jehová, cuánto se han multiplicado mis adversarios. Muchos son los que se levantan contra mí. Muchos son los que dicen de mí: no hay para él salvación en Dios. Mas tú, Jehová, eres escudo alrededor de mí, mi gloria y el que levanta mi cabeza. Con mi voz clamé a Jehová, y él me respondió desde su monte santo. Yo me acosté y dormí y desperté, porque Jehová me sustentaba. No temeré a 10 millares de gente que pusieren sitio contra mí. Levántate, Jehová, sálvame, Dios mío. Porque tú heriste a todos mis enemigos en la mejilla, los dientes de los perversos quebrantaste. Las salvaciones de Jehová sobre tu pueblo sea tu bendición.

estos 60 segundos, interrumpe un poco de lo que estés haciendo y escúchame con atención, porque nadie puede privarte esta oportunidad. Todo lo que tienes es solamente que escucharme. Señor Dios mío y Padre nuestro, que en este mismo momento el Señor extienda sus manos para que bendiga abundantemente

a la persona que me pudiera estar escuchando. Que en su vida el Señor le dé mucha prosperidad y bendición. Si por ventura te encuentras enfermo, que desaparezca toda la enfermedad y que pueda ser curado. Sea quien sea esta persona, Señor, manda a tus ángeles que lo protejan como la niña de tus ojos. Nuevamente, te vuelvo a pedir, Señor, tú bendigas a esta persona que me está escuchando y a su familia, le des salud, les des paz, les des amor y les des armonía. Gracias, Señor.

Así nos educaban antes y funcionaba. ¿Te acuerdas cuando un no de papá era ley? No discutíamos, obedecíamos y punto. Antes no se pedía respeto, se imponía. Hoy muchos padres tienen miedo de corregir. ¿Y el resultado? Una generación que se ofende por todo. Nuestros castigos no eran traumas, eran lecciones. Si mamá cocinaba lentejas, se comía lentejas. Nadie pedía nuggets ni comida aparte. No había opción, había educación. Íbamos con papá al trabajo, no por castigo, sino para aprender lo que era ganarse la vida. Nos enseñaban el valor del esfuerzo, no el de la recompensa. Los juguetes eran las canicas, el trompo, el fútbol en la calle. No había wifi, pero sobraba diversión. Y si sacábamos buenas notas, era nuestro deber. No esperábamos premios por hacer lo correcto. Dormir todos juntos en una cama no era incómodo, era felicidad pura. La visita a los abuelos era el mejor plan del mundo. Hoy, muchos niños tienen de todo, pero no saben valorar nada. Antes, teníamos poco, pero lo apreciábamos todo. Quizá no fue una crianza perfecta, pero nos hizo fuertes, agradecidos y respetuosos. Y eso, hoy, vale oro.

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sabiduría afirmó el Señor la tierra. Con inteligencia estableció los cielos. Por su conocimiento se apartaron las aguas, y las nubes dejaron caer su rocío. Hijo mío, conserva el buen juicio. No pierdas de vista la discreción. Te serán fuente de vida, te adornarán como un collar. Podrás correr tranquilo tu camino, y tus pies no tropezarán. 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

Venid a mí todos los que estáis trabajados y cargados, y yo os haré descansar. Tomad mi yugo sobre vosotros, porque mi yugo es fácil.

¿Sabías que hay versículos en la Biblia que casi nunca se leen desde el púlpito? Y no porque no estén ahí, sino porque incomodan. Hoy te voy a mostrar tres versículos que muchos prefieren ignorar, pero que están en tu Biblia. Número 1. Mateo 10:34. No piensen que he venido a traer paz a la tierra. No vine a traer paz, sino espada. Jesús, el príncipe de paz. ¿Hablando de espada? Sí, porque el mensaje del reino divide. Te exige tomar postura. ¿Todavía crees que seguir a Cristo es quedar bien con todos? Número 2. Apocalipsis 3:16. Por cuanto eres tibio y no frío ni caliente, te vomitaré de mi boca. Duro, ¿no? Dios no quiere medias tintas. O estás con Él, o estás contra Él. La tibieza espiritual no es neutralidad, es rebelión disfrazada. Número 3. Levítico 19:28. No se hagan cortes en el cuerpo por los muertos, ni tatuajes en la piel. Yo soy el Señor. Este versículo ha encendido mil debates. ¿Sigue vigente hoy? ¿O fue solo para el pueblo de Israel en el antiguo pacto? Y aquí viene la pregunta incómoda.

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1: Han intentado convencer al mundo de que nunca te convertirás en lo que Dios te creó para ser. Déjalos. Algunas batallas se ganan de rodillas, dejando que Dios luche por ti. Recuerda esto. Nadie tiene el poder para detener lo que Dios ha determinado en tu vida. Has sobrevivido a cosas de las que ellos no saben. Has cargado dolores de los que nunca hablaste. Has librado batallas en silencio. Y aún así encontraste fuerzas para seguir adelante. Esa fuerza no vino de ellos. Vino de Dios. Así que es que te afecta la opinión de alguien.

0: Si has perdido el camino y andas en busca de dirección, recuerda que Dios no ha terminado contigo. Él tiene un plan perfecto para tu vida. Solo tienes que declararlo como el salmista decía: Jehová cumplirá su propósito en mí. Tu misericordia, oh Jehová, es para siempre. No desampares la obra de tus manos. Salmo, capítulo 138, versículo 8.
1: Cuando un perro te lame la piel, lo hace por estas tres razones. Seguro ya te ha pasado y tal vez te pareció un poco asqueroso, pero en realidad te está enviando un mensaje muy importante. La primera razón es puro afecto. Para un perro, lamerte es equivalente a darte un abrazo. Su mamá lo hacía desde cachorro para calmarlo y demostrarle cariño. Así que cuando te lame la mano o la cara, te está diciendo que te ama y que se siente totalmente seguro a tu lado. La segunda razón es que le fascinas. Nuestra piel retiene sudor, sal e incluso rastros de lo que comemos. Como su olfato es 100,000 veces más potente que el de los humanos, una sola lamida le revela dónde estuviste, qué comiste o si acariciaste a otro animal. Es su forma de averiguar cómo fue tu día. Y la tercera razón es la más conmovedora de todas. Son auténticos expertos para leer nuestras emociones. Cuando estás triste, estresado o feliz, tu cuerpo libera hormonas que detectan al instante. Al lamerte, buscan tranquilizarte y hacerte saber que no estás solo. Es su manera de darte consuelo. Están pendientes de tu respiración, tu postura y cada uno de tus movimientos. Los perros vienen programados para captar cambios sutiles: dolor, estrés o una tensión repentina. Ellos no protegen a cualquiera de esta forma. Te cuidan porque tú eres todo para ellos. Justo por eso lo que viene a continuación es muy importante. Así que escucha muy bien. Los perros nos dan un amor incondicional, pero ocultan su propio dolor. Nunca se quejan. Siguen tratando de protegerte incluso cuando su cuerpo se desgasta en silencio. Los perros pierden colágeno a un ritmo sorprendentemente rápido conforme van envejeciendo. Es ahí cuando sus articulaciones se ponen rígidas. Su piel se reseca y su energía se va acabando. El colágeno es literalmente el pegamento que mantiene unido todo el cuerpo de tu perro, pero en lugar de prevenir este desgaste, los veterinarios suelen recomendar inyecciones y pastillas caras que solo debilitan su sistema inmunológico, empeorando el problema para poder recetar más productos y triplicar sus ganancias. Por eso siempre recomiendo agregar colágeno a su alimento para atacar el problema desde la raíz. 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Realmente funciona, se mezcla directamente con su comida e incluso los perros más quisquillosos no lo perciben. Voy a dejar el enlace en mi perfil para que todos los que ven este video puedan obtener fácilmente el producto correcto sin necesidad de buscarlo. Además, si quieres mi rutina sencilla de colágeno para un envejecimiento saludable, solo comenta la palabra hueso debajo.

tomó tiempo entenderlo. Pero un día abrí los ojos y me di cuenta de una verdad incómoda. Nadie va a venir a salvarme. Mi felicidad, mi paz y mi éxito son mi responsabilidad. Pasé años culpando al pasado, a los demás o a la suerte, como si el mundo me debiera algo. Pero el mundo no te debe nada. Si quieres un cambio, tienes que ser tú quien mueva la primera pieza. El momento perfecto es

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1: Hoy se acaba esa versión de mí, que aprendió a sobrevivir con el alma en el suelo. No voy a seguir hablándome desde la herida, ni caminando como si lo que me pasó tuviera la última palabra. Sí, me dolió, sí. Me sacudió, sí. Hubo días donde pensé que ya no podía más. Pero no nací para quedarme tirado en una temporada que Dios ya me permitió cruzar. Mi miedo no va a tomar decisiones por mí. Mi dolor no va a dictar mi futuro. Mi caída no va a convertirse en mi identidad. Hoy recupero mi fuerza, recupero mi voz y recupero el lugar que la tristeza me quiso quitar. No soy ruina, no soy derrota, no soy el final de un capítulo oscuro. Soy alguien que Dios sigue levantando y lo que Él está levantando en mí no se va a quedar en el suelo.
2: Esto.
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2: Dios es lo primero en mi vida. No importa si las cosas van bien o mal, sé que Él nunca me abandona. Cada día es una nueva oportunidad para agradecer, para confiar, para crecer. A veces no entendemos el porqué de las pruebas, pero Dios siempre tiene un plan perfecto. Despertar y tener un día más de vida ya es un milagro. No te enfoques solo en lo que te falta, valora lo que tienes y lo que Dios ya ha hecho por ti. Encomienda al Señor tu camino, confía en Él y Él actuará. Salmo 37:5.
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caminarás solo. Dios siempre estará contigo. Confía en que Dios está siempre a tu lado. Con fe todo es posible.

Te traicionaron y pensaron que te quedarías tirado en el barro. Te cerraron las puertas y creyeron que te morirías en el desierto. Pero hoy ves la luz y te levantas. Esa fuerza no viene de tu ego. Viene del Dios que te ordenó ponerte de pie. ¡Mírame a los ojos! El dolor.

despertó y no piensa pedir perdón por su rugido. Comenta ahora mismo. Aquí sigo de pie. Dale me gusta y sal a comer.

0: corazón es para quien fue tan fácil de reemplazar, que todavía sigue preguntándose qué le faltó para que no lo soltaran así. Dios, tú sabes lo que duele ver que la persona por la que lloré siguió su vida tan rápido, como si todo lo que yo entregué no hubiera pesado nada. No permitas que ese abandono me convenza de que valgo menos, ni que el rechazo de alguien termine definiendo la manera en que yo me miro. Arranca de mí la obsesión de compararme, de buscar respuestas donde ya no hay amor, y de querer recuperar a quien ya decidió perderme. Si alguien pudo cambiarme tan rápido, entonces enséñame a dejar de rogar por un lugar que contigo jamás tendría que mendigar.
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siempre el problema es la tormenta. A veces el problema es la dirección en la que estás caminando. Jonás conocía la voz de Dios, pero decidió correr. Pensó que podía escapar del llamado, pero nadie puede huir de aquel que llena los cielos y la tierra. ¿Cuántas veces Dios nos habla y nosotros respondemos con silencio? ¿Cuántas veces preferimos nuestra voluntad antes que la de Él? La tormenta no llegó para destruir a Jonás, llegó para detenerlo. El gran pez no fue un castigo sin esperanza. Fue un lugar de misericordia donde Dios transformó un corazón rebelde en corazón obediente. Quizá hoy estás huyendo del perdón. Quizá huyes del servicio. Quizá huyes de la misión que Dios puso en tus manos. Pero escucha esto. Dios sigue llamando, su gracia sigue alcanzando, su misericordia sigue esperando. Cuando Jonás obedeció, una ciudad entera tuvo la oportunidad de arrepentirse. La obediencia de un solo hombre abrió la puerta para la salvación de miles. No permitas que el temor, el orgullo, la desobediencia silencien el propósito que Dios tiene para tu vida. Deja de correr. Vuelve a Dios. Obedece su voz. Porque el llamado de Dios siempre será más grande que cualquier tormenta. Y su misericordia siempre será más profunda que cualquier error. No huyas de aquel que te llamó, corre hacia

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1: La depresión no es falta de ganas. Y la ansiedad no es exceso de preocupación. Es tu cuerpo gritando que ya no puede cargar con versiones de ti que no te pertenecen. Te han dicho que seas fuerte, pero la verdadera fuerza es aceptar que estás roto para poder reconstruirte.

0: suelta la culpa.
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1: A veces, el trabajo más importante es el que nadie ve. Es ese esfuerzo que haces cuando estás a solas, cuando estás cansado y decides seguir, cuando nadie te está aplaudiendo. No te desanimes si el mundo no nota tus pequeños avances. Las raíces de los árboles más grandes crecen en la oscuridad, bajo tierra, en silencio. Si estás luchando una batalla que nadie conoce, déjame decirte algo. Yo sí te veo. Tu constancia es tu mayor victoria. Sigue construyendo en silencio, que tu éxito se encargará de hacer todo el ruido. No te detengas ahora.
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0: ahora otro
1: examen. A veces me canso de ser buena persona. Mira, hay días donde de verdad me pregunto si vale la pena seguir siendo tan considerado con todos. Porque intentas no lastimar. Piensas antes de hablar. Das oportunidades. Perdonas cosas que probablemente no debiste perdonar. Tratas de entender por qué alguien actuó como actuó. Y aún así, terminas siendo tú el que sale lastimado. Entonces empiezas a pensar, ¿para qué? ¿Para qué cuidar tanto cómo hago sentir a los demás? Si muchas veces nadie piensa en cómo me hacen sentir a mí. Y no, no quiero convertirme en una mala persona. No quiero volverme frío. Ni empezar a tratar mal a la gente solo porque alguna vez me trataron mal a mí. Pero sería mentira decir que no cansa. Cansa ser el que siempre intenta hacer las cosas bien. Cansa medir tus palabras mientras otros hablan sin pensar. Cansa perdonar a otros ni siquiera reconocen lo que hicieron. Cansa tener empatía por personas que nunca se detuvieron a tenerla contigo. Y llega un momento donde empiezas a endurecerte un poco. No porque hayas perdido el corazón, sino porque aprendiste que tener un buen corazón sin límites también puede destruirte. Antes pensaba que ser buena persona significaba aguantar, dar otra oportunidad, entender una vez más, quedarme un poco más. Ahora entiendo que también puedo ser buena persona y decir, hasta aquí. Puedo querer a alguien y alejarme. Puedo entender sus razones y aún así no aceptar lo que hizo. Puedo perdonar sin volver a abrir la misma puerta. Porque ser bueno no significa estar disponible para que cualquiera haga contigo lo que quiera. Y quizá eso era lo que me faltaba aprender. No necesito dejar de ser quien soy. Solo necesito dejar de entregarle esa versión de mí a personas que nunca supieron qué hacer con ella.

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1: Señor, no quiero repetir heridas que no empezaron conmigo. Rompe en mi vida los patrones de orgullo, abandono, gritos, miedo y falta de amor. Que mi historia no sea una copia del dolor que vi crecer en otros. Enséñame a sanar sin odiar, a cambiar sin culpar y a construir distinto contigo. Que conmigo empiece algo nuevo.
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3: Esta noche venimos a pedirle a Dios que vuelva a dar nuestro corazón.

escucha confusión por todas partes. Calles llenas de preguntas. Familias buscando respuestas. Gente mirando al cielo sin entender. Y entre tanto ruido, alguien recuerda aquellas palabras que muchos escucharon, pero pocos quisieron creer.

No sabemos el día, no sabemos la hora, pero Jesús enseñó a estar preparados. No vivas pensando que siempre habrá mañana. Hoy todavía puedes buscarlo. Hoy todavía puedes abrir tu corazón.

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3: Hay personas que no buscan una salida. Buscan que alguien les aplauda mientras se hunden. Bienvenido al mundo de las víctimas profesionales. Aquellos que han construido su identidad entera alrededor de sus problemas. No quieren soluciones, quieren validación. Quieren que sientas lástima para no tener que actuar. Es la comodidad del no puedo. Decir que el sistema está en tu contra te quita la culpa, pero te roba todo el poder. Eres libre de ser una víctima, pero recuerda, las víctimas no conquistan nada. La autocompasión es una droga barata. Te da atención momentánea, pero te arranca el respeto a largo plazo. Hay una diferencia que tienes que entender. El dolor es inevitable, perder es parte del juego. Pero el sufrimiento es una elección. Es repetir la misma.

qué vas a hacer al respecto. Deja de ser el protagonista de tu tragedia. Empieza a ser el arquitecto de

0: 10 historias diferentes de la furia de Dios. Desde el principio de los tiempos, Dios observó a la humanidad. Él, lleno de amor, creó al hombre para caminar en luz, en obediencia, en santidad. Pero cuando la maldad creció como sombra que cubre los campos, la paciencia de Dios se agotó y su furia descendió como tormenta incontenible. En los días de Noé, la tierra entera estaba corrompida. Cada pensamiento del corazón humano era continuamente el mal. Dios, con profundo dolor, decidió purificar la creación con el diluvio. Lluvias interminables cayeron del cielo y las fuentes del abismo se rompieron, ahogando a millones de almas. Solo Noé, su esposa, sus 3 hijos y las esposas de sus hijos fueron salvados en el arca, navegando sobre las aguas del juicio. Después, Sodoma y Gomorra, ciudades de perversión y soberbia, fueron alcanzadas por el fuego de Dios. Llamas caídas del cielo consumieron hombres, mujeres, niños y toda criatura viviente. Solo Lot y sus hijas escaparon, mientras su esposa quedó inmóvil, transformada en estatua de sal, por mirar atrás. En el cruce del Mar Rojo, cuando Israel caminaba hacia la libertad, Faraón y su ejército los persiguieron. Pero Dios cerró las aguas sobre ellos con mano poderosa. Miles de soldados egipcios murieron ahogados en un instante. En el desierto, el pueblo de Israel se rebeló adorando un becerro de oro. La ira de Dios estalló. 3,000 hombres cayeron bajo la espada de los levitas. Luego, en la rebelión de Coré, Datán y Abiram, la tierra se abrió y los tragó vivos junto con 250 líderes. Otra plaga cayó sobre Israel cuando murmuraron contra Moisés. 14,700 murieron en un solo día. Más tarde, 24,000 perecieron por fornicarse con las mujeres moabitas. En tiempos de Ezequías, un solo ángel enviado por Dios mató a 185,000 soldados asirios en una noche. Y por el pecado del censo de David, murieron 70,000 israelitas. Cada juicio fue claro. Dios es amor, pero también es fuego que purifica y consume.
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la brecha de la sierra iba Julián al anochecer, con su Biblia entre la ropa y mil problemas que resolver. Llevaba semanas diciendo: Dios, ya no puedo continuar. Pero aquella noche oscura algo le habría de enseñar.

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5: No quiero pasar mi vida escondido detrás del miedo. Si me diste dones, voz, fuerza y propósito, no permitas que los entierre por inseguridad. Rompe la vergüenza que me hizo callar y la duda que me hizo sentir pequeño. Dame valentía para levantarme, avanzar y caminar aunque todavía no vea todo el camino. Hoy vuelvo a creer que mi vida tiene propósito en tus manos.

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1: Si miras atrás y prestas atención a tu historia, te darás cuenta de que Dios siempre ha resuelto todo. Aquello que creías que te iba a destruir, solo te hizo más fuerte. Lo que dolió, te hizo crecer. Y lo que perdiste, Dios lo quitó para darte algo mejor. No te desesperes por el proceso. Lo que hoy parece una prueba, mañana será tu mayor testimonio. Si Dios sostiene tu vida, nada es en tu contra. Todo está operando a tu favor. Eso que tanto te preocupa y que llevas esperando en oración, ya está en sus manos. Descansa. Tu milagro viene en camino.
2: ¿Tu relación con Dios? ¿Quieres fortalecer tu relación con Dios? Escucha esto. Primero, entrégale a Dios tus primeros minutos del día. Segundo, háblale desde el corazón, no desde la rutina. Y tercero, aprende a quedarte en quietud. Ahí Él responde.
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cierta es la comodidad. Te engañaron. El ser humano no está diseñado para la facilidad constante. Mira a tu alrededor. Nunca antes habíamos tenido tantas comodidades y, sin embargo, nunca antes habíamos tenido una generación tan ansiosa, frágil y perdida. Cuando le quitas la resistencia a un barco, no flota mejor. Se deriva a la deriva. La comodidad prolongada no es una recompensa. Es un sedante que duerme tu voluntad mientras tu potencial se pudre en silencio. Buscas atajos para todo. Quieres el cuerpo sin la fatiga, el éxito sin el proceso, el respeto sin las cicatrices. Pero el carácter no se construye en la calidez de tus cobijas.

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1: Tenemos una generación que no quiere orar, no quiere buscar a Dios, todo está fácil.

No hay tiempo que perder.

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Sé que te pasaron cosas terribles. Sé que te fallaron. Que te rompieron y que el mundo no ha sido justo contigo. Pero aquí está la verdad que nadie se atreve a decirte. Porque quieren caerte bien. Tu trauma no es tu culpa. Pero tu sanación sí es tu responsabilidad. Te has quedado a vivir en el papel de víctima porque es cómodo. Es cómodo de puedo porque me hicieron esto, o así soy yo. Porque nunca me dieron aquello, usas tus cicatrices como un escudo para no tener que luchar, para no tener que intentar nada nuevo. Te convertiste en el guardia de tu propia desgracia. El dolor que sufriste fue real, pero usarlo para quedarte sentado es una elección. La comodidad de la lástima es una trampa. Mientras tú sigues señalando al pasado, tu futuro se está desangrando en el presente. A nadie le importa tu historia de dolor si no haces algo con ella. Deja de pedirle permiso a tus heridas para empezar a vivir. El tiempo no te va a devolver los años que perdiste llorando sobre las ruinas. Levántate, límpiate el polvo y entiende que el único que te está deteniendo ahora eres tú. Aferrado a tu propio dolor. El mundo no te debe nada por haber sufrido.

0: reflexiones de un...
1: A veces pienso en algo. Que detrás de cada reproducción no hay un número. Hay una persona. Alguien que decidió regalarme unos minutos de su vida. Y eso nunca deja de sorprenderme. Gracias por escuchar mis spoken. Gracias por escuchar mi música. Gracias por quedarte hasta el final. Cuando las palabras pesan, cuando el silencio dice más que la voz. Tal vez nunca nos hemos visto. Tal vez nunca nos conozcamos en persona. Pero, de alguna manera, hemos coincidido aquí. Y eso ya significa mucho para mí. Hoy no vine a pedirte nada. Solo quería recordarte algo. Lo estás haciendo.

traído hasta aquí. Y eso merece más reconocimiento del que normalmente te das. Si últimamente has sentido que no eres suficiente, déjame decirte algo. No siempre vemos el tamaño de nuestras propias batallas.

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1: 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Ayer hablé con Dios.

pero Dios nunca llega tarde. Aunque el proceso queme por dentro, su mano jamás te suelta.

0: porque el mismo Dios que sana heridas todavía sigue levantando almas. Cristo vive. Amén. Amén.
1: Hay sonidos que anuncian guerras. Hay sonidos que anuncian celebraciones. Hay sonidos que anuncian despedidas. Pero llegará un sonido diferente. Un sonido que dividirá la historia entre el antes y el después. La Biblia declara que un día sonará la trompeta de Dios. Y lo que hoy parece permanente será transformado en un instante. Los reyes dejarán sus coronas. Los poderosos dejarán sus tronos. Las riquezas perderán su valor. Los aplausos de este mundo se apagarán. Porque cuando la final trompeta resuene, no importará cuánto acumulaste, sino cuánto obedeciste. No importará cuántos te conocieron, sino si conociste verdaderamente a Cristo. Será el llamado que despertará la esperanza de los que permanecieron fieles. Será el cumplimiento de las promesas que muchos consideraron imposibles. Será el día en que la fe se convertirá en vista. Por eso, mientras el mundo corre detrás de lo pasajero, el creyente mantiene sus ojos en la eternidad. Porque cada amanecer es una oportunidad para arrepentirse. Cada latido es una invitación a acercarse a Dios. Cada día es una nueva ocasión para caminar en santidad. La final trompeta aún no ha sonado.

0: así que permanece firme. Permanece despierto. Permanece despierto. Permanece fiel. Porque el rey viene. Y cuando la final trompeta resuene en toda la creación, aquellos que pusieron su confianza en Cristo le abrirán sus ojos con gozo y dirán: ha llegado el día que esperábamos.
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1: Han intentado convencer al mundo de que nunca te convertirás en lo que Dios te creó para ser. Déjalos. Algunas batallas se ganan de rodillas, dejando que Dios luche por ti. Recuerda esto. Nadie tiene el poder para detener lo que Dios ha determinado en tu vida. Has sobrevivido a cosas de las que ellos no saben. Has cargado dolores de los que nunca hablaste. Has librado batallas en silencio y aún así encontraste fuerzas para seguir adelante. Esa fuerza no vino de Dios, vino de Dios. Así que no dejes que te afecte la opinión de alguien.

por venganza. No para demostrarles que están equivocados. Levántate porque Dios no ha terminado contigo.

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1: Si perdiste el autobús, quizá evitaste un accidente. Si te rechazaron, tal vez te salvaron de un lugar equivocado. Y si alguien se fue, quizá estaba dejando espacio para algo mejor. Muchas veces llamamos mala suerte a cosas que no entendemos. Un trabajo perdido, una oportunidad que no ocurrió o una despedida inesperada. Pueden parecer injusticias, pero no todo lo que duele es una pérdida. A veces la vida nos desvía para protegernos de caminos que no eran para nosotros. Por eso confía en los desvíos, en las pausas y en los finales que no entiendes. Lo que hoy parece una desgracia podría ser exactamente lo que mañana agradecerás. Algunas bendiciones llegan disfrazadas de decepción.

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2: Hagas lo que hagas en esta vida, asegúrate de que también le dé paz a tu alma. La vida es demasiado corta para vivir siempre preocupado, cargando tensiones que poco a poco te apagan por dentro. Al final, no todo se trata de llegar lejos, sino de encontrar tranquilidad mientras recorres el camino.
3: Eran casi las 3 de la mañana.

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2: ¿Por qué te atacaron tan duro? ¿Por qué te atacaron tan duro? ¿Por qué te atacaron tan duro? Hoy vas a entender por qué intentaron destruirte. Escúchame bien. En las leyes del reino, la guerra no es personal, es legal. El enemigo no ataca a cualquiera. Nadie gasta munición en un soldado sin armas. Te atacaron porque leyeron tu destino antes que tú. Vieron tu potencial y se aterraron. Pensaste que estabas perdiendo. Te equivocaste, solo te estaban preparando. Cada lágrima, cada traición, cada noche de fuego fueron las firmas de tu contrato. ¡Despierta y toma autoridad! Mira tus heridas. En la antigüedad, las marcas del guerrero eran su permiso para gobernar. Tus cicatrices no son vergüenza, son el prueba de que sobreviviste al infierno. ¿Quién carajos va a detener a un hombre que la muerte no pudo matar? El tiempo de dolor se acabó. Hoy cobras tu restitución. Exige el doble por cada humillación. ¡Y camina con la cabeza en alto! Si entiendes que tu proceso fue tu preparación, comenta ahora mismo.

0: tristeza de rechazar a Dios. Deja que Dios y Jesús sanen tu corazón. Hay un dolor que el cielo llora, el corazón endurecido, un corazón que ya no escucha a Dios. Un alma que ya no tiembla ante el amor de Jesús. El Señor creó nuestros corazones para amar, para llorar, para perdonar, pero el orgullo, el odio y la soberbia los han convertido en piedra fría. Jesús dijo: «Bienaventurados los de limpio corazón, porque ellos verán a Dios». Mateo 5:8. El corazón que no ama no verá la gloria. El corazón que guarda rencor se aleja de Jesús. El corazón no perdona, cierra las puertas del cielo. Dios no quiere corazones de piedra. Dios quiere corazones vivos que palpiten por Él. Jesús no murió en la cruz para que vivamos con odio. Murió para enseñarnos a amar como Él amó. En la cruz, Jesús perdonó a quienes lo clavaban. En su dolor oró por los que lo herían. Padre, perdónalos, porque no saben lo que hacen. Lucas 23:34. ¿Y nosotros? ¿Nos atreveremos a endurecer el corazón cuando Jesús abrió el suyo hasta sangrar por amor? Hoy Dios te llama, deja tu orgullo, deja tu odio, deja tu venganza, deja que Jesús toque tu corazón herido, deja que el Espíritu Santo arranque la piedra y plantee en ti un jardín de fe, de esperanza y de amor. Dios promete: «Os daré un corazón nuevo y pondré espíritu nuevo dentro de vosotros». Ezequiel 36:26. No cierres tu alma, no apagues tu luz. Hoy Jesús te espera. Hoy Dios extiende su mano. Hoy puedes renacer en amor. No vivas con un corazón endurecido. Vive con un corazón que late con el amor eterno de Dios. Jesús vive, Dios te ama. Y aún estás a tiempo de ser luz en un mundo de sombras. No dejes que el dolor apague la ternura que Dios puso en ti. Jesús dio su vida para que tengas un corazón limpio, fuerte y lleno de amor. Deja que Él sane tus heridas, ablande tu alma y te haga nuevo cada día. Dios te llama, Jesús te espera.
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tal vez tú estás contando todo lo que te hace falta. Dios muchas veces empieza quitando aquello en lo que confiabas, para que al final sepas quién ganó la batalla. 300.

Esta noche no vine a decirte que todo va a estar bien. Vine a recordarte que también existe una palabra que muchos ya no quieren escuchar.

Hay gente que quiere un Dios que bendiga todo lo que hace, pero no un Señor que le diga qué debe dejar.

0: Ama, perdona y disfruta tu día al máximo, pero asegúrate que Dios esté allí.
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0: pedí a Dios fortaleza. Y Él me brindó pruebas que no esperaba. No me entregó la fuerza como un regalo instantáneo, ni despejó todos los caminos para que nada me doliera. En su lugar, permitió que atravesara noches de incertidumbre, perdidas y silencios que parecían demasiado pesados. Al principio pensé que me había dejado solo, pero con el tiempo entendí que la fortaleza no se recibe hecha, se construye, se forma en medio de la dificultad, en las lágrimas, en la espera y en la fe que no se rinde. Dios no siempre elimina las batallas, a veces las permite, porque sabe que al enfrentarlas, descubriremos una versión de nosotros mismos, más fuerte, más sabia y más cercana a Él.
1: Adoración.
2: Eres el Dios de toda gracia.

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1: Ser una buena persona no significa ser un tapete para que todos se limpien los pies. Hay una línea muy delgada entre tener un buen corazón y no tener amor propio. Si siempre estás disponible, la gente deja de valorarte porque asumen que tu tiempo no cuesta. Si siempre perdonas sin que haya un cambio, les estás enseñando cómo seguirte lastimando. No dejes que tu bondad se convierta en tu debilidad. Aprende a decir no sin sentir culpa y a poner límites sin pedir perdón. Recuerda, el que es bueno con todos suele terminar siendo injusto consigo mismo. Sé bueno, pero sé fuerte.

0: de Dios. Hablo de Dios. Pero aún lucho conmigo mismo. Hablo de Dios. Pero no siempre hago lo correcto. Hablo de Dios. Pero todavía me equivoco. Hablo de Dios, pero sigo aprendiendo a obedecer. Hablo de Dios, pero he caído más de una vez. Hablo de Dios, pero Él no ha dejado de trabajar en mí. No hablo de Dios porque sea perfecto. Hablo de Dios porque, aun siendo imperfecto, Él nunca se ha rendido conmigo.
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Ya no espero permiso, ya no mendigo amor, ya no persigo lo que no me ve. Hoy camino distinto, porque desperté.